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0: las 3.
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3: Son las 4.
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1: Son las 5.
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2: Son las 6.
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0: pana de libro, pero que sean canarias.
1: ¿Cuántas vienen?
2: Tú también, y en verdad yo creo que todas entramos aquí si no apretamos la van.

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0: Son las 7.
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0: cómo se nota, ¿eh? Bueno, pues buenos días, son las 7 y 1, las 7 y 1 minuto de la mañana. Mi nombre es Calpizarro, hasta las 12. Empezamos, la liamos en la gozadera. La liamos. Así que muy buenos días a todo el mundo, ¿qué tal? ¿Cómo estáis? Viernes 18, ya nos hemos cascado medio mes y un poquito más. Bueno, parece que pasó un poquito la lluvia. Pero maldita lluvia. El tiempo. Vamos a ver qué nos dice. A ver qué dice Ivette. Buenos días.
1: Hoy se espera una situación menos adversa que la de ayer, con lluvias residuales en el sureste, aunque podrían ser fuertes o muy fuertes en los litorales de Cataluña, en las sierras del sureste y especialmente en Mallorca y en las Islas Pietusas, con acumulados significativos y acompañados de tormenta durante la primera mitad del día. Se espera que remitan durante el fin de semana. Tendremos también nubes en el extremo norte, con un frente dejando precipitaciones débiles en el Cantábrico y con cielos poco nubosos e intervalos de nubes altas en el resto. Por la tarde se esperan intervalos de nubes en el interior sur de la península y en las montañas del resto, con chubascos en el entorno de las Béticas que podrían ser localmente fuertes en el extremo oriental. En Canarias tendremos cielos nubosos con lluvias débiles en el norte y con intervalos de nubes en el resto. Las temperaturas máximas subirán de forma ligera y continuarán haciéndolo durante el fin de semana y principios de la próxima semana, aunque ya no con valores tan altos como los de hace unos días. Es una información de AEMET.
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1: Bueno, pues sí, buenos días, buenos días. Como siempre empezamos con las novedades de los viernes. Madre mía, con agua, lo nuevo de Maluma y Shakira. Bueno, pues así te damos los buenos días de viernes, por fin es viernes. Lo podemos decir bien alto.

los viernes tenemos nuestras novedades, las novedades de las 000000000. Impresionante este single que ha salido, Agua se llama, de

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1: Bueno, también saludamos a toda esa gente que vais a trabajar, los que venís también de trabajar, los que no. Así que buenos días, buenos días. Mira, también lo nuevo de Fate.

ser viernes y hemos empezado ahí genial, genial con las novedades. Por ejemplo, también vamos a abrir un poquito las ventanas con lo nuevo de Métrica. Al lorito, se llama porno. Así de claro, porno se llama.

las baladas, también Thiago PCK, también un chico que siempre hace muchísimas baladas. Pues te gustan los villeros, se llama el nuevo single. Las 7 y 17, sigues en el Morning de la Liamos con las novedades de los viernes, como lo nuevo de Rigsby. Se llama Preso, Preso. No nos gustan los presos, así que los presos necesitan libertad.

Roa. Esto, vamos a ver cómo va el viernes. Vamos a ver. 7:23 ya. Nada, entramos en comunicaciones, abrimos las líneas en el 619-010916. Madre mía, ya está calentito el WhatsApp y no he dicho ni el debate todavía.

Makiki. Madre mía, también nuevo single. La Parampa. Bueno, pues así te damos los buenos días. Venga, si vas a currar, si vas o vienes.

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Venga, baila así. Buenos días, que ya estamos bailando. Ya estamos bailando y gozando en la gozadera. 7:31, ahora menos en Canarias, si nos escuchas ahí desde las islas. Abrimos las líneas ya en el 619-010916. Buenos días a todo el mundo que estáis tomando ahí el cafetito, lo que estáis tomando por la mañana. Yo digo el cafetito porque normalmente la gente toma café, no todo el mundo. Dirás, Oscar, yo no tomo café. Pues lo que estés tomando, aproveche, que aproveche. Los que habéis desayunado ya también, o lo que estáis desayunando ahí, haciendo las tostaditas, o lo que estáis tomando. Nada, tostadita por decir algo, normal, una tostadita, un cruzal, lo que sea. Los que vais conduciendo por la carretera, mucho cuidado, las carreteras siempre, los conductores, transportistas, los de largo recorrido siempre, también. Buenos días, buenos días. Hola, ¿qué tal? ¿Qué tal? Gozadero, gozaderas. La liamos aquí.

0: pone las calles. Vane, siempre la primera. De verdad, pone las calles, Vane. Buenos días.
1: Buenos días, gozadero. Buenos días, gozadera. Buenos días, Osquita. Que
0: estás?
1: Estamos a viernes y la jefa viene para Córdoba.
0: Sí.
1: Dios mío, qué felicidad. Me he levantado radiante hoy, Oscar. Hoy estoy que lo doy todo.
0: Madre mía. Todo.
1: Bueno, pues nada, Osquita. Hay que decirte que ayer me puse súper contenta.
0: Sí.
1: Porque vi que se metió en el grupo La Rubia del Aguacate y el Máquina. Me
0: sí.
1: encanta. Me encanta esa pareja. Dios mío, le tengo muchísima envidia. Y bueno, me llamó
0: sí,
1: por teléfono.
0: Son majos.
1: Vale, estuve hablando con ella. Y bueno, me encantó porque me dijo, el Máquina y yo estamos deseando de conocerte en persona. Dice, no te puedes hacer una idea de las ganas que tenemos de verte en persona. Y es lo que yo digo, quita, que esto es lo que te, esto es lo bueno que tiene la radio.
0: Claro, claro.
1: Que las
0: sí.
1: personas que buenas te contactan contigo. Y
0: claro,
1: me hizo
0: sí.
1: muchísima ilusión tenerla en el grupo. Ya tuve una conversación con ella, bueno, estuvimos poniéndonos un poco al día. Y la verdad que me encantó. Y wow, es mi pareja favorita, la verdad. Se lo dije, además hablando con ella, se lo dije, digo, ¿qué haces para acá? Digo que te tengo muchísima envidia. Digo, pero es envidia buena, ¿eh? No envidia mala.
0: Envidia sana, envidia sana.
1: Ay, Dios mío. Bueno, quita.
0: Sí, somos majísimos.
1: Pues nada, si Dios quiere y todo sale bien. En octubre conocemos al Máquina y, la, y a la Rubia del Aguacate.
0: Claro que sí, claro que sí.
1: Como sabes, voy para Valencia y luego de ahí baja para Córdoba. Pero bueno, Raquel está en Alicante y vamos a intentar cuadrarnos para pegar un salto para que yo pueda conocerla a ella y al Máquina, igual que el Máquina y la Rubia a mí. Bueno, no me enrollo más. Quiero que me ponga la canción de la Rizo, ¿vale? Para empezar viernes.
0: Venga.
1: Y nada, jefa, que la Vane te espera aquí con los brazos abiertos. Que te quiero mogollón, un besito y la canción se la dedico a todos.
0: Venga, un besito y feliz viernes, ¿vale, Vane? Que te sea genial el fin de semana, que vaya fiestón te vas a meter.

0: está la Risa con Joana Santos. Pedazo de tema y es bonito, es bonito, ¿eh? Bueno, tenemos a nuestra Nicoleta desde Pamplona. Buenos días, Nicoleta, ¿qué pasa?
1: Muy buenos días, Oscar Pizarro.
0: Pizarro, ¿qué tal?
1: Te saluda Nicoleta con mucha jeta y muchas tetas desde Pamplona.
0: ¿Cómo estás?
1: ¿Qué pasa, people?
0: Pamplonica.
1: ¿Todo bien? ¿Todo correcto?
0: Todo bien.
1: Aquí la Nicoleta, ¿vale? Con ganas de por la mañana.
0: Ahí, positiva, siempre.
1: Quiero que me ponga la canción de Bonita, como yo así, tan bonita,
0: exacto,
1: tan
0: tú.
1: Hermosa.
0: Como tú,
1: con
0: hermosa.
1: Con esa melenaza, ¿que sí, Oscar?
0: Total, total.
1: Bonita de Juanes y Sebastián Yatra.
0: Venga.
1: Se la dedico a todas las mujerones, como yo. Besitos para todos y todas.
0: ¡Mua! Venga, besito, besito, mi Nicoleta.

0: Eso, bonita, bonita. Bonita como tú, Nico. Nicoleta, Nicoleta. Desde Pamplona. Mi pamplonica favorita. Buenos días, buenos días, días. Buenos días.
1: Osquita, buenos días.
0: ¿Cómo estás?
1: Con la alegría que estamos de viernes, vamos.
0: Eso, vamos, vamos. ¿Cómo estáis?
1: Vamos a darle un saludo a toda esa gente buena de la gozadera y, por supuesto, a mi gente de la gozadera 100% leales.
0: Hombre, eso siempre, siempre.
1: Vámonos, que nos vamos.
0: Un saludo para ellos
1: también.
0: Vamos a ver
1: si hoy... A ver si hoy está un poquillo más... Más eso, tú sabes.
0: Más animados, claro que sí. Venga, los 100.
1: Estamos por aquí, ¿eh? No te olvides de nosotros, pues ya.
0: Yo no me olvido nunca.
1: Vámonos, venga, vámonos.
0: Yo no me olvido.
1: Mi temita cuando pueda, hombre.
0: Claro que sí. Díaz, yo no me olvido nunca, ¿eh? Los del 100% gozadera, ahí estamos, ahí estamos. Venga, ir entrando, ir entrando. Yo siempre lo digo, ir entrando aquí, la casa es de todos, ¿eh? El programa es para todos y de todos. Así que buenos días hasta los del 100% gozadera también. Eso siempre, todos, todos.

0: Eso ya no lo tengo ni que decir, ¿eh? Aquí todo el mundo, las líneas abiertas, está para todo el mundo. Ya lo dije desde el primer día que no hay ni grupos ni nada. Es que las líneas están abiertas para todo el mundo. Aquí no hay condiciones, ni colores, ni nada. O sea, las líneas están abiertas para todo el mundo. Lo vuelvo a repetir, 619-0109-16. Las líneas están abiertas para todo el mundo. Yo creo que ya lo he dejado claro, ¿no? Así que hay gente que va entrando y gente que no va entrando. Yo las líneas lo digo. Para todos, para todos. Este programa es para todos. La liamos en la gozadera. Gracias, Díaz, gracias. Pero eso ya lo sabéis.
1: This is crazy.
0: Estamos locos. Eso es lo que dice la canción, crazy, loco. Bueno, pues loco es el debate. A ver, el debate. ¿Tú cuándo has tenido la primera cita? Y normalmente, ¿qué has hecho? ¿Qué has hecho con la primera cita? ¿Habéis ido al cine? ¿Habéis ido al teatro? ¿Habéis ido a la discoteca? Normalmente se suele ser en la discoteca. Pero bueno, déjamelo en comentarios esta mañana. Las primeras citas. A ver, ¿qué ha pasado en la primera cita? ¿Ha sido un desastre? Dices, madre mía, yo fui a la primera cita y

debate de la mañana de este viernes. Vamos a pasarlo genial. Yo seguro que alguna anécdota chula tenéis con las primeras citas. Por aquí también me dice... Yeah. Dice Hugo, me dice Oscar Bizarro, Oscar Gozaderos, ya viernes y sin ir a trabajar. Toma ya, me dice... Porfa, ponte la de Dani Romero, la de 18 años, luego vuelvo. Dice un abrazo, como siempre, del Rabonas. A sopla ahí, Hugo. Bueno, vuelvo a repetir, la línea, las líneas abiertas para todo el mundo. Para todo el mundo, ¿vale? Latino.

0: Pues por aquí también me dice, buenos días, chaval. Dice, anima un poco al Big Bong. Dice, de DJ Idam, dice, y ala, buen fin de día, a seguir currando. Con el Big Bong, Big Bong, Big Bong. Bueno, nos vamos ya con el cole. Hola.
1: Hola, Oscar. Buenos días.
0: Buenos días.
1: Soy Yesenia de Chiclana.
0: ¿Qué tal?
1: Te pido la canción de un baile inolvidable de Bad Bunny. Le mando un saludo a todos los que me estén escuchando de todos los colegios.
0: Ay, qué chulo. Qué guay.
1: Adiós.
0: Adiós. Que vaya bien. Ahí, baile inolvidable. Y aparte, qué bonita canción me pides. Porque es una de las mejores. Y aparte, es la que más me gusta, ¿eh? Aparte del EO, también. EO también me gusta mucho. Esta es una de las que más me gusta. Que pases un feliz día y buen fin de semana. Hombre.

0: viernes 18 de septiembre. Madre mía, 18 ya de septiembre. Nos hemos fundido septiembre en nada, ¿eh? Bueno, quedan unos días todavía, pero en nada, en nada.
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0: Venga, ¿a ti cómo te ha ido las citas? ¿Cómo te han ido las citas? Y explícame alguna anécdota, ¿eh? ¿Cómo te fue la primera cita? O alguna cita que te haya pasado algo. ¿Qué habéis hecho en la primera cita? ¿Se habéis ido al cine, a teatro? ¿Dónde lo conociste? ¿Cómo fue? ¿Qué pasó? ¿Qué os pasó? Algo, venga, algo divertido. Curiosidad, curiosidad. Cotilleo, cotilleo, Bueno, temazo también que me pedía José con el Big Bang.

0: lo que tiene. Buenos días, Rosa. Rosa.
1: Buenos días.
0: ¿Cómo estás?
1: Osquita, buenos días, gozadero y gozadera.
2: ¿Qué tal?
1: Bueno, buenos días por aquí a mi grupo, porque hoy quiero saludar uno por uno, pero hoy no estoy tan despejada, ¿eh?
0: Como
1: para tener la cabeza del tintero a saludar uno a uno, porque es que sois demasiado ya, ¿eh?
0: Ay, ay, ay.
1: ¿Eh, familia?
0: Ahora
1: madre
0: somos
1: mía,
0: más.
1: Esta familia cada vez más grande. Ya no sé yo.
0: Mucho gozadero.
1: Bueno, quiero dedicaros un temita. ¿Eh? Y es el de 4K, ¿vale? Para todo el grupo de la gozadera nuestro, para el grupo de 100%, para todos los gozaderos y gozaderas que nos escuchan, y por supuestísimo para el alma de la gozadera, nuestro Osquita Pizarro.
0: Gracias.
1: Para ti.
0: Gracias, cariño.
1: Un abrazo. De Rosa de Córdoba.
0: Gracias. ¿Me dejaba un mensaje más? A ver.
1: Buenos días, Osquita. Buenos días, gozadero y gozadera. Bueno, Osquita, en primer lugar te quiero dar las gracias por todo, por lo bien que haces el programa, por darte la enhorabuena.
0: Muchas gracias.
1: Bueno, no sé. Hoy quiero dedicarle una canción a una persona muy especial, muy, muy, muy, muy especial para la gozadera de la quedada nuestra, para gozadera 100% y para todos los gozaderos y gozaderas. Para esa persona tan especial, quiero dedicarle este tema. India Martínez, Los Cinco Sentidos. Y esa persona, no sé si la conoceréis, es Óscar Pizarro. Así que para ti, guapetón, que te mereces, vamos, 1,000,000 de estrellas.
0: Gracias. Y me dejaba otro, a ver.
1: Y hombre, por supuesto, a todos los que nos escuchan, ¿vale?
0: Venga.
1: Un besote grande.
0: Gracias. Pasa

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0: 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Son las 8. 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

0: las 8 y 3 de la mañana. Ya hemos cambiado de hora. Una horita fundida como si fuese, vamos.
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0: Bueno, sobre el debate ya tenemos.
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0: Ya tenemos a Fali que nos dice. A ver qué nos cuenta, Fali.
2: Hola, buenos días, Oscar. Pues a mí me pasó una cosa, vamos. Yo cuando estaba soltero, pues sí. y quedé con una chica del Tinder, muy guapa ella, parecía, vamos, más guapa que nada. Y cuando yo iba con el coche y quedé con ella en un sitio, y cuando yo iba a recogerla y la vi, no sabía si atropellarla o seguir de recto. Porque madre mía, madre mía, madre mía. Al final paré el coche. La recogí, no tengo otro remedio, porque ya le dije el coche que tenía y sí. Me reconoció.
0: Sí.
2: Me tomé un café rápido. Vamos, me quemé hasta el cielo de la boca. Y me fui. Le dije que tenía que irme, que tenía que recoger niños y me fui rápido.
0: Pero volando, ¿no? Gracias. Me dice, los filtros de las cámaras hacen mucho daño, Carmen. Gracias, vale, gracias. Buenísimo. Venga, deja tu comentario. ¿Cómo te fue la primera cita, eh? Es el debate de la mañana de este viernes 18. Qué bueno, Fali, pues. Buenísimo. Él casi la atropella, dice. Los filtros de la cámara hacen mucho daño. Bueno, cuéntanos tu situación en la primera cita. ¿Qué te había pasado? ¿Qué te ha pasado? ¿Alguna cosa buena, alguna cosa mala? Puede haber de todo, así que quiero escucharlo en La Liamos, en esta mañana de viernes. Venga, vamos a pasarlo bien, vamos a pasarlo genial. Buenos días, hola.
3: Buenos días, Quita. Soy el hijo de la Varela Portales.
0: ¿Qué tal?
3: Y yo mismo me voy para el cole. Y quiero que me ponga la canción de Shakira, la del Mundial, y se la dedico a todos. Y atrás de la cosalera.
0: ¡Ay, qué chulo!
3: Un besito y darle.
4: Y en especial
3: a mi madre. ¿Vale?
0: Venga. Dale caña.

0: saludos a Yalero por aquí también. Yalero, buenos días.
1: Buenos días, gozaderos y gozaderas.
0: ¿Cómo estás?
1: Aquí Pedro el Llanero.
0: ¿Qué tal?
1: Con su camión. Hoy no estoy en Córdoba. Osquita, buenos días, Dandy de la gozadera.
0: ¿Qué tal?
1: Oye, hoy quería preguntarle a los radioyentes si son de cantar o de tararear. Por ejemplo, si estás trabajando, te gusta estar tarareando o cantando alguna canción o algo así, ¿vale?
0: Venga, creo que
1: y
0: sí.
1: Y bueno, pues aquí va la mía. Te voy a mandar una cancioncita.
0: Yo soy de las dos,
1: dice,
0: ¿eh?
1: Oye, abre tus ojos, mira hacia arriba, disfruta las cosas buenas que te da la vida.
0: Que te da la vida.
1: La la la la la la. Oh, yeah.
0: La la la la la la la la la.
1: Oye, abre tus ojos, mira hacia arriba. La la la la la la la la la. Venga, Dandy, vamos a darle caña al viernes.
0: Venga, vamos. Vamos, vamos, vamos. A ver.
1: Bueno, Quita, hoy quisiera que me pusieras la vaca Lola, ¿vale? Y se la voy a dedicar a los peques y que tengan un buen fin de semana. Venga, Noé, si nos está escuchando Guerrero, que se quiere, un besito. Que tenga buen fin de semana.
0: Venga, vamos, mira. Abre tus ojos. De momento te voy a poner esta, ¿eh? La de Madre Tierra de Chayanne.

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También Merce me dice, buenos días, gozadero, por fin es viernes, vamos arriba a esos cuerpos que nos comemos el mundo. Esa es la actitud, esa es la actitud. Me dice, aún yo estoy con un resfriado de tres pares de pip. Dice, he pasado una noche fatal, me dolía hasta las pestañas con fiebre. Ay, pobrecita, dice, jolines, pues yo no sabía que estabas tan mal. Pero ya te viene de ayer. Ayer estabas bien o ya estabas mal ayer. Dice, tengo que ponerme buena, que mañana veo a mis tres niñas lindas, que las quiero muchísimo. Qué ganitas de que llegue ya la hora. Pues sí, que mañana ya os vais de fiestón, ¿eh? Ahí al Electro Latino en Córdoba. Dice, bueno, Kidar, de corazón, ponte la graciosa. Y se la dedicas pues a todo el grupo maravilloso y a todos los que escuchan La Gozadora. Dice, para los que ayer me dieron por parte, por muerta, sí, te dieron por muerta. Y como no, en especial a mi mejor antidepresivo. Gracias. Mira, la vaca Lola, está sonando. La vaca. Un super abrazo, gozadero.

0: Bueno, mi rubia, que te has quedado ahí a medias, ¿qué me decías? Que te...
1: Hola, buenos días.
0: Eso.
1: ¿Qué tal? Bueno,
0: Te has quedado ahí y luego me dice, buenos días, qué locura de grupo. Dice, pero me encanta. Dice, hoy te quiero pedir una de Galván Real. Dice, para todos los del grupo. Dice, y mi máquina, cómo no. La rubia del aguacate, la de las tostadas. La de las tostadas, dice.
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0: Pues nada, te pincho la del 14 de febrero hoy.

0: el 14 de febrero. Bueno, nos volvemos a ir al cole, Pero es que me siguen llamando José Luis, que no soy José Luis, soy Óscar.
1: ¿Cómo?
0: Óscar, no José Luis, mira.
2: Buenos días. José Luis Sibón.
0: Eso, Sibón.
2: Hoy voy al colegio, que me voy de excursión con mi clase y las de sexto.
0: ¿Y dónde vais?
2: Y te quería pedir que me pusieras la canción de Superestrella.
0: Superestrella.
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0: Ahí estamos. ¿Nos despertamos? Claro que sí, nos despertamos. José Luis ya no está, ¿eh? Ya no está. Venga, gracias.

0: mira. Mira, qué mono, qué mono. Mira, está bien.
1: Buenos días a ti, también Oscar.
0: Gracias. Es que José Luis ya no está en el despertar. Es que ahora hemos cambiado de morning y ahora se llama La Liamos, ¿vale? Para el próximo día ya lo sabes. La Liamos en Gozadera. Cada mañana de 7 a 12. 5 horas, ¿vale? Ya sé que tú no puedes escuchar todas las 5 horas, pero el ratito que puedes, pues tío, yo te pincho la canción que tú quieras, ¿vale? Bueno. Madre mía. ¿Cómo está el tema? Calentito, ¿eh? Eso, no puedo seguir sufriendo por esa mujer o por ese hombre. Deja el debate. Y dirás tú, ¿qué debate es? Venga, tú en tu primera cita... ¿Cómo te fue? Explícanoslo. ¿Te fue bien? ¿Te fue mal? ¿Dónde fuisteis? ¿Cómo fue aquello que dices? Bueno, pues a mí me fue genial, ¿eh? ¿O fue un desastre? ¿O no? Nos lo pasamos genial porque fuimos al cine, fuimos allí, fuimos allá. Bueno, explícame tu anécdota, ¿vale? La primera cita. O la segunda, o alguna cita.

0: cosa curiosa y divertida. Es que dices, madre mía, madre mía. Algo divertido que nos podamos ahí reír todos. Y podamos pasarlo bien aquí todos juntos esta mañana. Bueno, nos vamos a Manzanares. Buenos días, mi rubia, ¿cómo estás? Hola, Laura.
1: Buenos días, Osquitar. Buenos días, gozaderos y gozaderas.
0: ¿Cómo
1: bueno,
0: estás?
1: Pues por fin es viernes.
0: Sí.
1: Y nada, nos queda un fin de semana por delante. Y nada, como siempre digo, mucha energía, mucha actitud y disfrutar de cada momento y cada segundo. Que no se nos quede nada por vivir.
0: Exacto.
1: Y nada, hoy especialmente quería dedicar la canción de Estrellita de Madrugada. Pues para ti, Osquitar, por otra semana que nos has alegrado las mañanas a todos los gozaderos y gozaderas, y especialmente para el equipo de médicos del Hospital de Manzanares, que bueno, no sabía nada y ayer me dieron una sorpresa, pues bueno, porque se enteraron de los resultados de mis pruebas y me dieron una sorpresa ayer.
0: ¡Ay, qué
1: y
0: guay!
1: Y nada, que estoy muy, muy agradecida, fue un momento muy emotivo. Y a mí, que me hace falta poco para las lágrimas, pues la verdad es que
0: qué
1: fue
0: guay.
1: Un momento muy especial que no me esperaba. Y nada, pues eso, darles las gracias otra vez por estar ahí siempre, por estar pendientes de mí, por cuidarme y sobre todo, pues eso, por salvarme la vida y por hacerme...
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0: bailas. Como me gusta, ¿eh? Siempre la que bailo es lo que bailas. Bueno, pues, a ver, nos habíamos quedado y se nos había cortado el audio importante que nos estaba explicando Laura, nuestra manchega Laura. Así que lo vamos a volver a poner porque se nos estaba explicando una cosa importantísima y nos habíamos ido a disco. Yo me había despistado, ¿eh? Lo siento, disculpar, porque a veces... que tienes un flash y dices me tengo que ir a disco, pero bueno, cosas que pasan, cosas del directo. Laura, buenos días.
1: Buenos días, Osquitar, buenos días, gozaderos y gozaderas.
0: ¿Cómo estás?
1: Bueno, pues por fin es viernes y nada, nos queda un fin de semana por delante y nada, como siempre digo, mucha energía, mucha actitud y disfrutar de cada momento y cada segundo, que no se nos quede nada por vivir.
0: Exacto.
1: Y nada, hoy especialmente quería dedicar la canción de Estrellita de Madrugada, pues para ti, Osquitar, por otra semana que nos has alegrado las mañanas a todos los gozaderos y gozaderas, y especialmente para el equipo de médicos del Hospital de Manzanares, que bueno, no sabía nada y ayer me dieron una sorpresa, pues bueno, porque se enteraron de los resultados de mis pruebas y me dieron una sorpresa ayer. Y nada, que estoy muy, muy agradecida. Fue un momento muy emotivo. Y a mí, que me hace falta poco para las lágrimas, pues la verdad es que fue un momento muy especial que no me esperaba.
0: Bueno,
1: y nada,
0: normal,
1: pues eso, darles las gracias otra vez por estar ahí siempre, por estar pendientes de mí, por cuidarme y sobre todo, pues eso, por salvarme la vida y por hacerme tan feliz como me hicieron ayer y como me hacen cada vez que los veo. Así que nada, pues para todos ellos, para todos vosotros, gracias por estar ahí y nada, que si os quiere mogollón, que paséis todos un buen fin de semana y muchos, muchos besos para todos.
0: Venga, gracias, Laura, mi manchegadita ahí, te lo mereces, ya lo sabes, que se te quiere mogollón, te queremos con locura, ya lo sabes. Y que te lo mereces, ¿eh? ¡Viva la vida! 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

0: A la jefa, hola jefa.
1: Buenos días, jefe, buenos días, gozaderos y gozaderas.
0: ¿Qué pasa, niña?
1: Bueno, vamos a por el viernes, chicos, que yo en unas horitas estoy de camino a Córdoba, como ha dicho la Vani, ya por fin. Ya mañana vemos
0: por fin
1: a las otras dos, a Merce y a Mari, que tengo muchas ganas de conocer a Mari y de volver a ver a Merce.
0: Por fin.
1: Y nada, chicos, que yo en unas horitas cojo el tren, que esta vez voy en tren.
0: Ah, ¿vas en tren al final?
1: Y la verdad es que aún me queda trayecto, caminico y todo.
0: Bueno,
1: así, así que nada,
0: todo
1: jefe,
0: los...
1: pínchate la canción que tú quieras. Y nada, ya dentro de un ratillo me paso porque pues hoy voy a estar aquí, como diría yo, dando por culo.
0: Madre mía.
1: Bueno, jefe, respecto al debate que has dicho de,
0: sí,
1: lo de las citas.
0: Sí.
1: La verdad,
0: a ver,
1: es que, no sé, yo muchas malas experiencias no tengo, la verdad.
0: No.
1: Algún trauma por ahí.
0: Nada.
1: Pero al final me ha gustado el trauma y todo. Es que lo que hay, es que lo que más te traumatiza, lo que más te gusta.
0: Venga.

0: Estrella, hola.
1: Buenos días, Oscar. Feliz viernes para todos los gozadores y gozaderas.
0: ¿Qué tal, cariño?
1: Para ti. Quería que me pusiera un tema de Galván Real, ¿vale? Venga, un besito para todos.
0: Venga, un besito. Venga, vamos a poner algo de Galván Real. ¿Qué puedo poner? Pues mira, le voy a poner también a The Axe. Voy a poner este tema para las dos, ya que estáis. Un temazo, es un temazo. Me encanta, aparte, este tema me gusta mucho. Se llama La Magia de Galván Real.

0: esta canción es la magia, ¿eh? Me gusta mucho, ¿eh? Personalmente me gusta mucho. La magia de Galván Real. Bueno, más comunicaciones, más. Silvia, flaquita, ¿qué pasa?
1: Bueno, ¿qué tal?
0: ¿Pasa?
1: Ahora, voy tarde.
0: Uy, ¿qué te pasa?
1: Voy de culo.
0: Uy.
1: Viernes, bravo, todo.
0: Venga, claro que sí.
1: Imprevisto es bueno, vamos.
0: ¿Sí o no?
1: Nada, aquí la flaca, mandar un beso a todos los gozaderos, a Oscar Pizarro también un besote. Y a...
0: Ay,
1: he escuchado a la Rosa, he escuchado a Vane, me ha puesto los dientes largos. Rosa, que es un bombón, la quiero un montón. A ver si encuentro un... Uf, eso, la llamo. Bueno, que nada, que os quita, que vamos a por el viernes, venga. Que ponme la mía, porfa.
0: Mayores.
1: ¿Sabes cuál es? No, a mí me gustan los mayores.
0: Señores.
1: O ponme la de siete locas. Metí en una piscina, creo, que me apetece también.
0: Venga,
1: la que tú quieras.
0: Como quieras.
1: Ponme la que tú quieras.
0: A mí me da igual, también.
1: Vamos, ya no voy a poder decir mucho más. Hoy llevo un día un poco ajetreado de más. Nada, un besito a todos. Nos escuchamos y leemos por el grupo. Que paséis buen fin de semana a todos. Os quiere la flaca. Un besote.
0: Venga, gracias. Ahí la flaca. Por un beso de la flaca. Daría lo que fuera. Cristian, buenos días, Cristian.
2: Buenos días, un saludito a mi colega el Perico, el Pelleo, que se ha dormido esta noche haciendo puzzle de mil piezas.
0: ¿Pero cómo se ha dormido? Hombre, si es de mil piezas, ¿qué te aburre? Te aburre mucho, ¿eh? Muy buenos días.
3: Buenos días, Oscar.
0: ¿Cómo estás?
3: Mandar un saludo a mi primo Cristian, que ya estamos de viernes. A ver si te puedes poner la canción de J.C. Reyes de Mulán.
0: Venga, pues claro que sí, la pincho. Ahora después de las siete locas, que las tenemos metidas en la piscina y no veas qué fiesta llevan. Así que, Moy, te apúntaselo a las siete locas. Venga, bienvenidos o bienvenidas si te acabas de incorporar. Esto es La Gozadera. Esto es La Liamos. Venga, en las citas, en las primeras citas, ¿qué os ha pasado? Contármelo en el 619-010916 en esta mañana de viernes. Estamos pasándolo genial como siempre.

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1: Pues, tita, a mí lo que me pasó es que he escuchado el debate ahí a regañadientes porque se me va mucho la radio. Hoy es viernes y ya la radio sabe que hoy ya llega el fin de semana. Bueno, pues a mí lo que me pasó fue de que me fui a tomar algo, ¿vale? Y bueno, resulta de que estábamos charlando tal que cual y una persona que pasó por la carretera se pegó una hostia, o sea, se pegó con todo, con lo que llevan los coches con lo que amarra el remolque,
0: sí,
1: con
0: la bola, esa que lleva los coches, esa.
1: Se pegó un hostio en toda la pierna,
0: sí.
1: Pero es que fue buenísimo, o sea, es que o sea, yo me empecé a reír, pero escúchame, a reír, que es que las lágrimas se me caían. O sea, y la persona que estaba conmigo igual, o sea, fue, vamos, yo recuerdo eso como en plan de, hostia, se ha matado. O sea, se ha matado, digo, como puedo contar muchas anécdotas que me han pasado, pero es que ese la recuerdo, o sea, que es que se pegó con todo lo que se ha agarrado un remolque, lo que tiene el coche detrás. Hostia, Dios mío, que además al hombre se le cambió la cara, pero fue hasta veces que es que lo ves.
0: Se quedó blanco,
1: que,
0: ¿no?
1: Que va a ver que le va a dar y toma, le dio. Madre mía, yo no me pude reír más, vamos, yo te digo, las lágrimas se me caían. Buah, fue, vamos, espectacular. Y quiero que me ponga la canción, la de Triple X. Y nada, se la voy a dedicar pues, a nuestro grupo de la gozadera. Y bueno, no sé qué le pasa a Rosa. A mí me ha mandado un ramo de flores, pero no sé qué le pasa. No sé si es que el Paquito la da cajonazo, no lo sé.
0: Puede
1: a ver
0: ser,
1: me diga ya por privado.
0: Puede ser. Vaya hostia, se metió el señor. Madre mía. Bueno, yo creo que es esta, la de Triple X, que me pone Triple X y dice que ya no te acuerdas. Se llama así. Si no es así, rectifícamelo, ¿vale?
2: Yo.

0: mierda, no hay cojones.
1: José Manuel, ¿qué pasa?
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1: ¿Qué ha pasado?
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1: Ahí, espera un momento. José Manuel, buenos días. Hola, José Manuel.
2: Buenos días, Oscar.
1: ¿Qué pasa?
2: A ver si le puedes poner algo movidito para mi amigo Alfori. José de Cádiz, el niño de la fibra. Para todo mi grupo de 100%.
1: Venga, a ver.
2: Campeón.
1: Venga, nada, a ti. Venga, vamos a ponerle algo movidito.

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0: 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Son las 9. 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

0: 9:04 de la mañana. ¿Qué tal? ¿Cómo estáis? ¿Cómo estáis, mi gozadero, mi gozaderas? Venga, estamos en Aliamos, en la gozadera. Hoy 18 de septiembre de 2026. 2026 con nuestra Goyi. Buenos días, Goyi, ¿cómo estás?
1: Buenos días, Oscar Pizarro. Muy buenos días. Guapísimo, soy Goyi de Miguel Esteban. Me encantaría me puse el tema. La de los tambores, para de casa con todo el cariño a Medi, que hoy cumple los años. Bueno, Medi, muchas felicidades de parte mía, de parte de Antonio, de parte de mis hijos Lidia y Guillermo. Y nada, lo dicho, que cumplas muchos años. Besitos para todos los oyentes y para todo Miguel Esteban. Y para toda la gente que cumple años, felicidades. Un beso para mi grupo, Falso Guerrero. Bueno, chao, chao, Oscar Pizarro. Adiós, feliz viernes.
0: Claro,
1: y buen fin de semana.
0: Venga,
1: chao, chao.
0: Buen fin de semana, buen fin de semana. Y felicitamos a Mary de Tierras Suizas, que hoy cumple 40 añitos, ¿eh? 40 añitos, que ya se sentía ahí mayor, decía que se sentía mayor, no sé, 40 añitos de... Estaba, vamos, ¿eh? Como decías tú, es que me... Sus hijos, los amigos de sus hijos dicen que todavía está más buena, ¿no? Pues claro que sí, más madurita, más rica. Felicidades, muchísimas felicidades, Mary, de Tierras Suizas. Nuestra gallega favorita. Ahí estás. Cumpliendo los añitos. Bueno, pues muchas felicidades desde la gozadera. Bienvenida. Otra vez de nuevo, Mary, que hace unos días que nos habíamos... bastante tiempo que no sabíamos nada de ti. Así que felicidades, ¿vale? Muchas felicidades.

mirada a Mary, Mary, Mary. 40 taquitos, 40 taquitos. Mira, mira quién te canta también cumpleaños feliz.

0: feliz.
1: Que sea muy feliz. Hanson. Oh, yeah. Un abrazo, Mary, para Tierra Suiza. Se te quiere.
0: Venga ahí, claro que sí. Llanero, llanero, llanero, ¿eh? Bueno, llanero y todos. Y ahora como ahí vamos dándole al cumpleaños hoy, ¿eh? A todos. Todos los gozaderos te van a felicitar hoy. Felicidades.

0: Bueno, pues de más comunicaciones. A ver por dónde ando. Espera, a ver. Venga, va. Ahora sí que lo tengo claro. Buenos días. Sobre el debate, Nicoleta, dime.
1: Oscar, la primera cita mía con mi ex marido de Huelva, andaluz, ¿sí? De pura chepa, de pata negra. Eso que dicen que de Huelva siempre vuelven, pero este no se ha quedado aquí en Pamplona.
0: Este se ha quedado ahí,
1: bueno,
0: ¿no?
1: Bueno, a lo que voy, que en la primera cita, ¿sí? Como yo era una chavalilla, pero siempre iba por encima de mi mente tan brillante, pues tomándome un cafecito en Huelva con él, ¿sabes lo que hice? Saqué de mi bolso un pintalabio en forma de pene. Saqué mi espejito y me lo pinté.
0: ¿Sí?
1: Y mi ex marido quedó dice, what the fuck? Y dijo así, hostia, eres bastante mujer para mí. Era una chavalilla, pero bueno, no pasa nada. Trucos de liga. Así que ponme la canción de Sergio Contreras, ya que hablo de Huelva. Sí. Que le dé. Tú ya sabes cuál es la canción.
0: Es que le dé.
1: Y
0: que
1: a mi Oscar que no lo toque nadie. Solamente te toco yo, ¿a que sí?
0: Muchas veces. Muchas veces. Qué bueno, bueno. Sacó un pintalabios con forma de pene, ¿eh? Para ligar. Madre mía, madre mía. Qué bueno, ¿no? Se quedó flipado, ¿no? Bueno, ¿qué más me decías por aquí? A ver, vamos a reírnos un poco más.
1: Claro, Llanero tiene razón respecto a su debate, que hay veces que estamos por casa o trabajando y tarareamos. ¿Sí? Pues Nicoleta, con mucha jeta y mucha teta, tú lo sabes, que canta y tararea.

0: aire para escuchar esta canción. Es impresionante, impresionante. Karol G con Milagros. Bueno, Antonio, ¿qué nos cuentas? ¿Qué dice tu primo?
1: Buenos días, Oscar Pizarro.
0: ¿Qué tal?
1: Aquí está mi primo esperando a ver si le sale alguna cita por aquí por la gozadera, pobrecito.
0: Venga, le vamos, Carlos.
1: Venga, la forterona de la gozadera, animarse.
0: Venga, ¿dónde
1: tiene
0: estáis?
1: El forterón de oro. Capa, piscinita. El tío aquí me ha insulado toda la hostia. Ponle al primo la canción de Lola Índigo y a la forterona, a ver si se animan, hombre, hoy viernes.
0: Claro que sí, se la pongo, ¿y tanto?
1: Bueno, de nuevo, Campizarro.
0: A ver, dime.
1: Aquí el primo, respecto al debate de la primera cita,
0: ¿sí?
1: Dice que si no baja al pozo, no es una buena primera cita.
0: Vale, si no baja al pozo. Venga, solteronas ahí, las que estáis ahí libres, pues si queréis conocer al primo de Antonio, Pérez, pues ya sabéis, 619-010916, me lo decís, ¿vale? Me lo decís. Yo pongo...

0: buenos días, Ostarrucho. Dice, ponme la canción de No te deseo mal, de Karol G. Y Eladio Carrión dice, se la deseo, se la dedicas, perdona, a Feder, el uruguayo, a ver si entiendes que se acabó lo que se daba. Feliz viernes a todos. Venga, Rebecucha, gracias, gracias. Bueno, pues sobre el debate, venga, explícanos tu primera cita, la primera cita que has tenido y qué anécdota tuviste en la primera cita y cómo te fue, ¿eh? De momento han habido muchas anécdotas y muchas risas en esta mañana aquí de viernes.
1: Dice lo siento, pero lo siento no va a cambiar.

canción, la que bailas, la que bailamos cada mañana en La Gozadera. En 20 minutos son las 10 de la mañana, 3 horas de fundidas a plomo, a plomo. Bueno, también me dice, buenos días, Oscar, soy Mari, ya estoy por aquí otra vez.

0: Dice, con esa voz quería pedirte la canción de Veno Real, la de Ansiedad. Dice, y bueno, dedicársela a todo el grupo de La Gozadera. Dice que el sábado nos vamos para el festival con Vane. Y las chicas, un beso muy fuerte para todos y en especial para ti. Vamos a por el viernes a tope, a tope, a tope. Venga, pues a tope. Sina, buenos días, hola.
1: Buenísimos días, gozaderos, buenísimos días, gozaderas.
0: ¿Qué tal?
1: Hola, ¿qué tal, mi niño? ¿Qué tal, mi rey?
0: ¿Cómo estás?
1: Pues nada, que hoy es viernes, hoy ya es viernes. Hoy veo a mi Mari, qué ganitas tengo. La voy a poner las patas para arriba, la voy a enganchar de las nalgas, que la voy a dar un 3,2, que la voy a volver un 5. Bueno, pues ya sabéis, voy a contar el chistecito mañanero de vuestro amigo, el pescadero. Dice, oye, ¿tú a qué te dedicas? Dice, yo soy traficante de órganos. Dice, joder, macho, no tienes corazón. Decía, no, pero el martes me entran dos. ¡Uy, señores! Bueno, pues ya sabes, pediste mi canción. Ya sabes mi canción, la de Moving to the Sun. Y se la dedicas para todos los gozaderos, para todas las gozaderas. Que ayer estuve un ratito hablando con el Pepinos. Qué grande es el Pepinos. Y el Rabonas, el Hugo, el Rabonas. Vaya ratito bueno que echamos ayer por la noche. Qué gente más maja. Qué ganas tengo de conoceros. A ver si algún día se puede. Bueno, yo bajo mucho por Andalucía. Lo que pasa es que el Rabonas es más por la parte del norte, que es donde se come. Donde se come bien. Pues un día tengo que ir para allá, ponerme de chule, donde se dé bueno.
0: Bien día.
1: Y allí de vino bueno también. Con mi Mari. Pues nada, señores, un saludo muy sincero de vuestro amigo el pescadero. Y ya sabes, Mari, tu subnormal te ama. Se os quiere, señores. Un abrazo. Luego, si puedo, mando otro audio. Hoy tenemos algo menos de trabajo. Hoy estamos un poquito más relajados. Se os quiere, un abrazo, Oscar.
0: Y eso que pierdes.
1: A ver si hablamos de lo de eso.
0: Venga, venga, sí, es verdad que te tengo que llamar para. Lo del festival, lo del festival, es verdad, es verdad. Bueno, Moving to the Sound, temazo también.

0: Lorenzo, vamos con la bomba de Díaz. Díaz, buenos días.
1: Oscar, mira, vamos a darle luz a la tienda de una clienta que le he puesto la fibra. Aquí en Santa Fe, en la calle Real número 20. Una tienda de ropa muy bonita. Venga, vamos.
0: Venga, vamos.
1: Una calzoncita. Ya tú sabes. Vámonos.
0: Venga, vamos a animar el...

0: Bueno, también tenemos a José de Cádiz. José, buenos días.
1: Buenos días, Oscar.
0: ¿Cómo estás?
1: Vámonos, que es viernes, picha. Pues bueno, picha, mando un saludito por ahí a mi grupazo de la 100%, a José Manuel, a Arfori, a Ardía de la Fibra, a Jacinto, a La Hierba, a todo mi grupazo de la 100%. Los 100% únicos y verdaderos gozaderos.
0: Ahí está.
1: Y a ver, me puede poner la de Doctor Bellido, la conocí bailando.
0: La conocí
1: bailando. No, la vieja escuela. El mejor reggaetón.
0: La conocí bailando. De Doctor Bellido, vaya, vaya tema me pides para disfrutar de este viernes 18. Gracias, José, gracias. Venga, los del 100% gozadera.

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1: Son las 10.
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0: Dios. Venga, que son las 10 de la mañana y un minuto. ¿Qué tal, mi gozadero, mi gozadera? ¿Cómo estáis? ¿Cómo estáis? Hoy es viernes y se nota, ¿eh? En el cuerpo se nota. Aunque estamos petados de la semana, porque estamos petados de la semana ya de currar. Se nota en el espíritu dentro de del coco, dice, es viernes y el cuerpo lo sabe, 619-010916. Deax, buenos días, hola.
1: Bueno, jefe, me vuelvo a pasar.
0: A ver.
1: Otra vez.
0: ¿Qué te pasa?
1: Y nada, y ahora para pedirte una canción, es la de Sin Carga, creo que es de Ñejos, que no me acuerdo exactamente, pero la de Sin Carga. Y nada, dedicársela a todos los gozaderos y gozaderas. Y en especial, para el más grande. Para ti, jefe.
0: Gracias.
1: Que se te quiere.
0: Gracias. Venga, pues Sin Carga de Ñengo.

0: 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A ver, Pedro, buenos días.
1: Buenos días, Oscar. Vamos a por el viernes a tope. Vamos.
0: A tope, a tope.
1: Venga, buen fin de semana. Soy tu amigo Pedro de Murcia. Y quiero que me pongan Ni Borracho.
0: Ni Borracho, venga, pues te pongo Ni Borracho. Paco, buenos días.
2: Buenos días, Oscar.
0: ¿Cómo estás?
2: ¿Qué pasa? ¿Cómo estamos?
0: Bien.
2: Te quería pedir una canchita para Rusa y para mí, que hoy es un día muy especial para nosotros.
0: Claro,
2: y
0: que
2: quería
0: sí.
2: Aquí el anillo, ¿para cuánto? Así me la puedes poner. Antes de las 2:30.
0: Venga, que paséis un buen día, ¿eh? Sobre todo que lo paséis genial. Venga, pues Ni Borracho para Pedro.

0: Pues sí, ni borracho, ni borracho.
1: Arranca, cabrón.
0: Venga, más comunicaciones, hola.
2: Buenos días, gozadera y gozadero. Vámonos,
0: que es viernes.
2: Eso, viernes. Quería mandar un saludito a todos mis primos de dos hermanas, que sí, son los mejores, ¿vale? Vámonos, vámonos, gozadera.
0: Vámonos.
2: Por un temita de Anuel, la doble A.
0: Venga, pues te pongo algo de Anuel doble A. También Yayo me dice: buenos días, Oscar Máquina. Me pones la de cuando yo te conocí de hace. Dice la nueva, la nueva. Dice: gracias, cracks. Vamos a por el viernes. Ese viernes bonito, ese viernes chulo. Buenos días, hola, Pablo.
3: Buenos días.
0: ¿Qué tal?
3: Quería mandar un saludito a mi primo Rubén, el de las Cubas, de dos hermanas.
0: Venga.
3: Y otro saludo para el Meiji, mi otro primo, que es electricista. Y ya por último, a mi hermano el Mosca.
0: También.
3: El transportista. Vámonos, vámonos, que viernes.
0: Vámonos, que viernes, que viernes, que viernes.
2: Buenos días, gozadera y gozadero. Vámonos, que viernes.
0: Que viernes, que viernes.
2: Quería mandar un saludito a todos mis primos de dos hermanas, que son los mejores, ¿vale? Vámonos, vámonos, gozadera.
0: Por
2: un temita de Anuel, la doble A.
0: Sí, venga, ahora te lo pongo, ahora te lo pongo. El tema del anillo, ¿el anillo para cuándo?
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2: Las 10:30 de la mañana me dice, oh yeah, y ando por aquí, ponme la canción porfa de Kiko Rivera, la de Tubo Escape. Dedícasela por favor al grupito de La Gozadera. Dice, abro debate, ¿sois más de Shrek o de Fiona? Déjamelo en comentarios. Un abrazo de tu amigo Wolf Kerro. Dice, asopla. ¿Y eso por qué? Si sois más de Shrek o Fiona. Bueno, ahí lo dejo. Yo es que soy de los dos. A mí me gusta la saga de Shrek. A mí me gusta la saga de Shrek. La película de Shrek me gusta.

0: Henry Méndez y Kiko Rivera. Bueno, vamos a soplar las velitas con Mary, que cumple 40 años y la tenemos aquí. Felicidades, Mary, felicidades.
1: Hola, Oscar, buenos días, aquí Mary desde Tierras Unidas.
0: ¿Cómo estás?
1: Bueno, ya estamos en el aeropuerto, nos vamos a celebrar mi cumple a Palma de Mallorca.
0: Felicidad, muchas felicidades.
1: Ay, Oscar, ahora sí puedo decir oficialmente
2: que
1: nos vamos y que tengo los 40. Esta mañana le pregunté a mi hermana mayor cómo se llevan los 40 y me dijo, yo pienso que tengo 20 y mi hermana mayor tiene 42, pero ella dijo que tiene 20. Bueno, espero que tengáis un bonito día todos. Me gustaría que me pusieras esta canción, le pedimos aquí al Oscar en la radio. A ver, venga, Carmelita.
2: Fruta Fresca Remix.
1: La de Fruta Fresca Remix. ¿De quién es? Bueno, tú búscala por ahí, Oscar, que seguro que tú sabes cuál es. Fruta Fresca Remix. Ahora te mandamos una fotito, yo y mi Carmelita, y nos vamos.
0: Estáis guapísimas por eso, Estáis guapísimas. Venga, voy a buscarla, Fruta Fresca Remix. A ver, ¿qué hay por aquí? Pues sí, se llama Ese Beso de Luigi DJ. Venga, vamos. Bueno, pues nada, que lo paséis genial en Palma de Mallorca, ¿vale? Así que nada.

0: dice ahora, me manda otra foto, dice, estamos aquí con retraso en el aeropuerto, te he podido escuchar, gracias, besitos. Digo, si no te iba a decir, te iba a enviar, digo, ahí por el Instagram, te iba a decir, escúchalo en el podcast, que también tenemos nuestro podcast y lo puedes escuchar ahí también. Para los que queréis escuchar el programa en podcast, también te metes en la página web o en la aplicación de la app de La Gozadera, y también estamos ahí. El programa está en directo también, bueno, en directo no, en el podcast. Exacto. Tania, buenos días.
1: Buenos días, queremos mandar un mensajito al grande de Puerto 2. Mi amor, mi vida, mi todo.
0: Ay,
1: que
0: mi
1: lo
0: todo.
1: Más bonito fue conocerte y la mejor casualidad de mi vida, que siempre voy a estar aquí.
2: Te amo, papi.
0: Ay, qué vocecita.
3: Te quiero, papá.
0: Qué vocecita, qué bonitos. Ay, qué bonitos, ¿eh?
1: Si puedes, me pone la canción de Celosa de J.C. Reyes. Gracias.
0: Claro que sí, Celosa de J.C. Reyes. Bueno, también me dice buenos días, Gozadera, un saludito para la gente de la obra de Juliana. Con la canción de Sensual. Venga, también. Jacinto, buenos días.
4: Claro, buenos días, Picharro. ¿Con cuánto tiempo de antelación hay que mandar un audio?
0: Madre mía.
4: Porque esto tiene más cola que el paro, muchacho.
0: Sí, madre mía, te doy una cola.
4: Para que salga un audio una hora, hora y media. Yo. Que nos morimos esperando. Para esto, peor que la cita del SA, del Juanma Moreno. Más cola que con el Juanma Moreno. Bueno, nada, ya pido un saludito para todo el mundo, para el grupo 100% de la Gozadera, para Fori, para José Manuel, para Díaz, para José de Cádiz, para todos los grupos. Y a ver si me puede poner, ya que estamos, pedir ya que en Gozadera ahora hay barra libre. Olor a café de Green Valley y SFDK, y se la dedico a mi mujer Verónica. Venga, un saludito.
0: Es que es verdad, hay una cola increíble de WhatsApps. Gracias a todos por tanta paciencia. Pero es que voy por orden de cola, ¿eh? O sea, no me salto ni uno, ni uno.

David Alejandro, el de las telenovelas, sí, sí. Me dice, Óscar, buenos días, soy David Alejandro y quería dedicarle la canción de Así, de Abraham Mateo, a mi gran amiga Mari, Mari, Mari, Mari. Ya se va encontrando mejor, a tope, a tope.

0: todavía los 20 y pocos años. Sí. Y me acuerdo que habíamos salido por la noche, mi madre, los amigos de mi madre, tal. Y yo, va, yo toda novelera, ¿no? Y claro, yo era cuando todavía mojaba el pico, porque yo era así más sanota que la hostia. Pues nada, llegamos, salimos, tal, nos vamos a una discoteca.
1: Sí.
0: Conozco un pibito, tal, enseguida cuaja, pum, pum, pum, pum, todo súper bien, toda la noche de puta madre. Pero loco, nos vamos a otra discoteca y nada, estamos en esa discoteca de la otra que era más grande.
1: Uh-huh.
0: Y en eso que, oye, pues lo típico, ¿no? Con todos los líquidos que metes por arriba tendrás que echarlos por abajo, ¿no?
1: No, voy claro.
0: Al baño y me dice el chaval, te acompaño. Le digo, no, no, hombre, que para algo estar segurita allí, imagino, ¿no? Digo, tú tranquilo que yo vengo aquí, que yo todavía el GPS me funciona. Y yo con un pedal, vamos, que aquello parece un triciclo. Llego, cuando estoy viniendo del baño, yo, perdón, perdón, tal cual. Claro, yo veo allí, chico, derechito, bailando, tal cual. Buah, me abrazo a él, bailando ahí, dándolo todo, restregón para arriba, restregón para abajo. Y me veía un tipo todo serio allí con los brazos cruzados, que parecía

Dice, buenos días, Oscar. Soy Isa de Barcelona. Dice, ¿te pinchas el tema de Cenizas de Aleván? Gracias. Un besito. Besito para ti. Feliz viernes, Isa.

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1: Hola, Iván, Iván, que no se te entiende mucho, pero a ver qué dices.
2: Tania, que da vergüenza, gozadera, decirle algo, hombre.
1: Tania, Tania.
2: Se llama Tania, ¿eh? Decirle algo, hombre.
1: Tania, Tania, te decimos algo, ¿qué pasa? Tania. Tania, pues mira, Tania la tenemos por aquí.
3: Buenas, de nuevo, quisiera mandarle otro mensajito a mi marido, que sabe que los quiero con locura, que mañana hacemos 11 añitos.
1: ¡Ay, qué bonito!
3: Y que lo sabe, y yo lo sé, que fuimos la mejor casualidad. Ponme Mi Maldición de Nicky Jam y Cosculluela, por favor.
1: Pero no es una maldición.
3: Te amo, mi vida.
1: Ahí, te ama, te ama. Te amamos todos, ¿eh? Te amamos también, te amamos, te amamos. Todos nos amamos aquí, ¿eh? Hay mucho cariño aquí, hay mucho cariño. Hay mucho cariño, la liamos. Bueno, recordad, a partir de las 12 viene la titán de las titanes, Silvia Abril, ¿eh? Bueno, actívate. Las mañanas de la gozadera son la hostia, son la hostia. Así que Silvia Abril a partir de las 12. Los viernes, los lunes, los martes, los miércoles, los jueves. Todos los días. La gozadera, la que gozas, la que bailas, la que bailas, la que bailas. Bueno, tenemos más comunicaciones, más cositas. A ver, Deax.
4: Bueno, jefe, que ya estoy saliendo de mi casa.
1: ¿Sí?
4: Y voy y me voy para la oficina, que me van a acercar de allí, y así dejo aquí el coche, porque en Valencia es como imposible aparcar. Y no dejo el coche yo hasta Valencia en un parking hasta el domingo, porque me toca quitarme un hígado, ¿sabes? Así que, nada, chicos. Voy a ver si llego, esperemos llegar. Por Dios, que a mí esto me da una ansiedad. Es que me da una ansiedad no tener que coger trenes,
1: tranquilidad,
4: vuelos no y cosas de esas. A mí no me gusta.
1: No pasa nada, tranquila, tranquila.
4: Yo prefiero ir en mi coche, que lo controlo yo.
1: Ahora no pasa nada, pero no pasa nada.
4: Y qué perca, 7 horas metidas, 7 horas y media, jefe. 7 horas y media, niño.
1: Yo que estoy acostumbrado a viajar tanto y a volar.
4: Madre, pues sin fumar. Es que lo peor, yo esto lo abro, el debate. Deberían de abrir una zona de fumadores en los trenes. Es que es necesario, tío. Es que es necesario.
1: Pero no, hay, jefe, no hay llave hasta ahí.
4: Que te pinches tu tema de apagar la luz. Y nada, se lo digo a todos. Y eso. Vale. Me voy todo ansiosa.
1: Venga, que tengas buen viaje, que tengas buen viaje, buen viaje, buen viaje. De momento pincho la maldición.

0: viene Dani. Dani.
1: Muy buenos días, Oscar. Aquí Dani de HL Córdoba. Quisiera pedirte la canción de Tu mano, de Roberto Ferrari. Y hablando de las anécdotas, yo en la una de mis citas,
0: sí,
1: que fue todo bastante bien y pasamos a la cama, no sin, ya te digo, sin saberlo y sí, sin darme cuenta porque no había notado nada, sí, al tocar una pierna era de goma espuma, fue hace ya muchos años y las prótesis todavía no estaban como estaban,
0: sí.
1: Con esto no quiero decir nada porque la verdad fue, no fue una mala experiencia, pero la verdad que la sensación fue un poco extraña. Y nada, desearos a todos un feliz viernes y un feliz fin de semana. Un abrazo, familia.
0: Venga, un abrazo, Dani. Gracias, como espuma. Qué bueno también. Gracias, Dani, gracias. Qué bueno.

0: cuéntanos tu anécdota de la primera cita, la primera cita. Son divertidas, son divertidas, divertidas. Bueno, nuestra Vane también, Vane, ¿qué pasa?
1: Bueno, Gira, pues la Vane, la portala ya salió de la farmacia.
0: Sí.
1: Le quiero dar las felicidades a Mary. Mary, la Vane, la portala, te da las felicidades, cariño.
0: Ahora ya estará volando, imagino.
1: Hoy de 40 años, era jovencísima. Además, yo te he visto por fotos, que me la enseñó el llanero. Y era guapísima, hija, así que nada, a seguir así.
0: Sí.
1: Y bueno, a Rosa, no sé qué pasa, no sé si es aniversario, no lo sé, pero yo he escuchado la canción y el anillo para cuándo. Así que me parece a mí, chicos,
0: esto,
1: del grupete, me parece a mí que vamos a tenerle que hacer a la Rosa una despedida de soltera.
0: Aquí hay...
1: No sé, Paquita ha dicho, ¿y el anillo para cuándo? Esto promete. Ya luego me pondrá la Rosa al día cuando la llame por teléfono.
0: Porque
1: estoy un poco
0: cuando?
1: Perdida, Osquita. Y bueno, Osquita, pues te voy a pedir la canción, la de Camila, y se la quiero dedicar al llanero. Porque me ha dicho un pajarito de que va al concierto de Camila. Y como sé que a mi llanero le gusta a Camila, pues se la quiero dedicar a... Venga, llanero, que estamos a viernes y sabes que es tu día. Coipe cajunazo con la Juani. Y si no te puedes poner la de Camila, pues la de... O te toca, ¿vale, Osquita? Venga, si te quiere, bombón.
0: Es verdad que hoy es viernes. Hoy es viernes y hoy toca. Bueno, pues, a ver, espérate un momento. Espera un momento. Sí. Aquí la tengo. Llanero, que te vas al concierto de Camela y no has dicho nada. Lo tenías ahí top secret.

0: así que no te desconectes de este punto del dial. Venga, hasta
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0: hasta aquí. Nada, hasta aquí ya a las 12, de 12 a 2. Pues siempre con el buen rollo, buena música, todas las dedicatorias, todo está aquí en Actívate a partir de las 12. Bueno, tenemos a José Manuel Beato. Venga, vamos ahí. Lo tenemos. Buenos días.
1: Buenos días, Capizarro, buenos días.
0: ¿Cómo estás?
1: Aquí Dustin Fulecki.
0: ¿Qué tal?
1: Hoy viernes, reggaetón puro latino intenso. Hoy os quiero dedicar este temazo, como hoy viernes, tu cuerpo lo sabe.
0: ¿Cómo
1: lo
0: sabes?
1: A todos los pasaderos y gozaderas, a mi comunidad fulequiana y a todos los seres vivos que estén aquí. ¿Vale? Vámonos, que es viernes, feliz fin de semana.
0: Venga, vamos.
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0: como le gusta la gasolina. Dale más gasolina, temazo. De Daddy Yankee, dale más gasolina. Oscar Pizarro, feliz viernes y fin de semana aquí. El puto vas, el que las tienes y las das. La liamos.
1: La liamos, la liamos, la liamos. Mira. El Das.

siempre cantando ahí sus canciones, sus canciones. Y es que el tío se queda ahí tan, tan ancho, ¿eh? Tan ancho, tan ancho. El Das. ¿Cómo la lías, Das? ¿Cómo la lías? Bueno, genial siempre, genial. Bueno, también Isa de Barcelona me dice... Osquitar, niña mala, me dice... Buenos días, ¿me puedes poner Imposible de Lenny Tavares? Gracias, un besazo y buen fin de semana. Pues nada, está bien. Un besazo para ti, buen fin de semana, ¿vale? Imposible de Lenny Tavares, temazo también, que me pide Isa de Barcelona.

Freddy, desde Córdoba me dice: buenos días, Oscar, aquí pasando a reportarme, porque como dices tú, que si no nos sintonizas, no eres urbano de verdad. Es verdad. Si no nos sintonizas, no eres urbano de verdad. Dice: quería saludar a toda esa gente de la 33 en Utrera y, como no, a mi gente de Amnesia en Córdoba, y pedirte, porfa, me voy pa'l party de Nicky Jam. Un abrazo.

0: Vámonos. José de Cádiz.
1: Vámonos, Oscar, con el viernes. A ver, me puedes poner la cancioncita de Sexy Robótica.
0: Y temazo, temazo también.
1: Para Manuel, para Fori, para Cinto, para De las Fibras. Me, para toda la 100%, me. Vámonos arriba y.
0: Vámonos ahí. Vámonos ahí, José. Que es viernes y el cuerpo lo sabe. ¿Cómo sabes que lo sabe, José?
2: Controlando la galaxia.

0: auténticos, auténticos. José, buen fin de semana, campeón. Venga, los del grupo de 100% Gozadera también. Que poco a poco van entrando, pero es que yo no sé cómo decirlo, ¿eh? Yo no sé cómo decirlo. Venga, vamos, vamos. Los del 100% Gozadera. Que es el mismo número aquí. Es el mismo número, ¿eh? 619-01-09-16. También tenemos a Rubén. Hola, Rubén. Hola.
1: Soy yo, Rubén, el gaditano.
0: ¿Qué tal? ¿Cómo estás?
1: Voy a dedicarle una canción a mi gitana, a mi francesa. Ahí la puede poner, la de locura, dedicada a ella, ¿vale? Venga, que la quiere su gordito, la quiere mucho. A veces no.

también otra canción que se te pega ahí pegadita, ¿eh? Buena, buena sintonía, buena melodía, buena, buena letra, buena letra. También Isaac me dice, le quiero enviar un mensaje a mi jefe Manuel.

0: menos a él. Vaya tiro, vaya disparo le has metido al jefe, ¿eh? Vaya disparazo. Por eso me pides la de bandoleros, ¿eh, bandido? Bueno, pues ahí está. Bandoleros de Tego Calderón y Don Omar. Que, por cierto, es un temazo el que me pides.
1: Tego Calderón.

0: y saca, va cargado ahí con, no con una pistolita, no, va cargado con una metralleta, ¿eh? Bueno, gracias por mandarme los audios, ¿eh? Me ha mandado unos audios ahí hablando en la radio, claro, como le he dedicado la canción al jefe, que creo que se la va a poner, o si no vas, ¿vas con él o no vas con él? ¿Vas con él? Pues ya, le puedes mandar los disparos, ¿eh? Bueno, bandoleros, bandoleros de Don Omar y Tego Calderón, temazo, temazo por todo lo alto en esta mañana antes de irnos. Bueno, también Juanjo me dice, Juan José me dice, píchate alguna de Daddy Yankee, gracias. Un saludo, que viva la gozadera. Ay, la gozadera, como nos gusta gozar. Sinam, ¿qué pasa, niño?
1: Bueno, señores, pues esto ya está casi finiquitado. Nos vemos el lunes con más, pero no mejor, porque no se puede. Mira, Osquita, yo en cuanto a lo del debate,
0: sí.
1: Yo mi primera cita con la Mari fue un poco curiosa, porque yo cuando la conocí, yo la conocí las fotos que vi de ella, porque nos conocimos a través de una página de internet.
0: Sí.
1: Las fotos que vi de ella, tenía el pelo rizado, súper bonito y tal, y yo llevaba mi barbita, tenía mi barbita de 3-4 días, con lo que suelo ir siempre. Pues uh-huh. El día que quedamos, llevábamos un tiempecito hablando, unos días hablando, y el día que fui yo a conocerla al Molar, yo me presenté afeitado por completo y ella con el pelo liso. Así que, para que veas, luego ya a raíz de ese día ni ella se ha vuelto a alisar el pelo, salvo en alguna ocasión y tal. Pero bueno, ella no se ha vuelto a alisar el pelo y yo tampoco me he vuelto a afeitar. Me ha vuelto a afeitar del todo. O sea, me he recortado la barbita y me la ha perfilado y eso.
0: Sí.
1: Y ya desde entonces nada. Así que tú fíjate, nuestra primera impresión, no nos gustamos ninguno. Ni a mí me gustó mucho ella con el pelo liso, ni a ella la gusté yo mucho con sin barba, afeitado. Así que nada. Bueno. Pues nada, a ver si me puede dedicar la canción de Canarias, la de que no te vistas. Y se la dedicas a todos los gozaderos y a todas las gozaderas, y en especial a ti. Nos escuchamos el lunes, señores. Que tengáis un gran fin de semana. Se os quiere un saludo muy sincero de vuestro amigo el pescadero. Y Mari, tú es un normal, te ama.

0: también empezamos ya con las despedidas, que nada, en nada nos vamos y luego se me corta y yo me he despistado y sigo hablando, o sea, sí, sigo hablando y yo pienso, digo, bueno, estoy en directo, no, y me quedo yo solo en el estudio hablando y no me he despedido ni nada, ¿eh? El otro día Silvia me dice, Óscar, que no te has despedido ni nada. Fue buenísimo. Y yo miré el reloj confiado de que estaba en antena y no, es que se había cortado porque la disco son ahí 27, entonces pues me pasó eso. Ay. Bueno, cosas del directo, como digo yo. Buenos
1: nada,
0: días,
1: chicos.
0: Pasa, a ver. Espera, no, ¿qué ha pasado?
1: Yo tomando ya la despedida, que llega a la estación y nada. Ay, madre mía, todo con prisas. Qué angustia, de verdad.
0: ¿Por qué?
1: Qué angustia para lo pronto que me levanta yo.
0: Para los madrugones.
1: Y nada, chicos, que jefe, que una increíble semana, que muchas gracias por todo lo que haces, porque eres increíble y que eso no se te olvide nunca y que te queremos un montón.
0: Gracias.
1: Y nada, chicos, que paséis un buen fin de...
0: Muchas gracias.
1: Y que se os quiere mucho a todos.
0: Muchas gracias y
1: buen
0: viaje.
1: Y bueno, jefe, te pinchas la canción que tú quieras.
0: Bueno, la que pueda, porque ya en estas horas... Venga, tenemos también a Vane con la despedida, imagino, Vane.
2: Bueno, Osquita, pues como dice la Vane, la cortala, la Osquita se va pirando y la Vane, por desgracia, sigue currando. Pero bueno, muy contenta, muy feliz, que ya escuché a mi jefa decir que iba para la oficina. Bueno, me imagino que ya tendrá que estar casi en la estación. Y bueno, me quedo con la sala de Oscar, la tranquilidad que es de saber que viene en tren y que no la van a multar. Y de que la DGT no va a poner aquí en Córdoba semáforo a costadilla. Eso es todo un gustazo. A mí me dijo ahí a recogerla a la estación. Pero al saber que va y viene en tren, eso es una gozada. Oscar, por lo menos la DGT hoy con ella no va a comer. Comerá con otro, pero con ella no.
0: Exacto.
2: Ay, madre, bueno, quita que nada, que tengáis buen fin de... Nosotros nos lo vamos a pasar súper bien, ya habrá fotos en el grupo. Y a lo del grupo, pues nada, decirle que lo siento mucho, pero que le voy a poner los dientes largos, porque pienso mandar un montón de fotos con Merce, con Mari, con mi idea, bailándolo, dándolo todo y nada. Que me pegaré un baile por ello, me tomaré una capichuela por ello y nada, que no te digo nada si el lunes vengo sin bosca. No te prometo nada, ¿vale?
0: Ya me será Manolo, ¿vale?
2: Muchísimas gracias por estar ahí, que se te quiere mogollón. Y nada, si puedes, ponme la canción de Algodón de Azúcar, ¿vale? Eso te...
0: Venga, besitos, gracias. Bueno, tenemos más. Manuel Reina, ¿qué pasa?
3: Quería mandar saludos a Paco Cangrena, de Jerez de la Frontera.
0: Venga, pues gracias.
3: El chicle.
0: El chicle. Venga, un saludo a Paquito, me dice. También me dice por aquí Merchi, me dice, buenos días, un saludo para todos. Ya me acostumbré a saludaros. Claro que sí, eres bienvenida siempre. ¿Me podéis poner la graciosa, porfis? Gracias, buen fin de semana. También Alejandro me dice, buenos días. Oscar, un saludito a mis compañeros de Retolution, Quintero, Alaska, Rebaba. Y a ver si nos puede poner... El único de Paco Amoroso y Cartier, un saludo. Bueno, también Nicoleta, a ver.
4: Oscar, ¿ves por qué hay que tocar? Por eso toco yo antes de probar las carnes, porque te cuentas con sorpresa. Y si no te gusta, con clase y educación, ¡pa' tu casa, melón! ¿Me pones la canción de la receta de Belén Jurado?
0: Ya para el lunes. Os quiero, buen fin de semana. Adiós.
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1: Son las 12.
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4: Muy buenos mediodías, ¿qué tal? ¿Cómo estamos? Súper bien, yo lo sé. ¿Por qué? Porque es viernes, ¿no? Bueno, esta semana se me ha pasado volando. Pero bueno, en general suele ser así. Pues venga, vamos a darle caña. 619-01-0916, Telegram y WhatsApp para esos saluditos. Y por cierto, ya tengo algunos esperando. Además de mis dos queridísimos, mi Fori y mi Gaditano, los mejores del mundo. A ver en qué plan vienen hoy. Bueno, que también estamos en TikTok, Silvia Abril 6, pero bueno, ya sabéis que TikTok no me quiere. Me suele restringir el directo por la música, pero bueno, no pasa nada, yo ahí estoy. Y bueno, ya sabéis que los viernes hay muchas novedades, pero como siempre, pues tardan. Algunas no están disponibles aún y me da coraje porque es que Maluma ha vuelto a sacar temita con Shakira y es que me encantan los dos y de momento no la puedo tener. También Faith ha sacado álbum, que hace nada sacó y ha vuelto a sacar y tampoco puedo. Una canción de ellas es con Yandel, en fin. A ver si a lo largo de la mañana deja, si no, pues nada, habrá que esperar al lunes. De todas formas, ya sabéis también que los viernes dedicamos también mucho, mucho a los clásicos, aunque bueno, en general siempre yo creo que hay clásicos, ¿eh? Venga, vamos a ver. Saluditos, que ya están aquí acumulándose.
5: Buenos días, vámonos, mi rubia. A ver cómo viene ese cuerpecito hoy. Anda, un saludito a este grupito de la Gozadera 100%. Y como siempre, a mis compis, al gordito, a José Gaditano, a Tito, al día que hoy está decaído. Hoy no le cunde la fibra.
4: Vaya.
5: Ponte algo animadito ya, que llevamos una mañanita.
4: Ay.
5: Que para que estaba en un velatorio, hijo. Vaya con el picharro, que yo.
4: Oye, yo tengo mucha agujeta del crossfit de ayer, madre mía. Venga, vamos. Se va portando bien, Fori. Por ahora, vamos a ver ahora el siguiente. Vamos a ver, Gaditano.
6: ¡Home! ¡Ya está aquí la Silvia! ¡Iji! ¡Venga! ¡Levanta esto ya, que hoy es viernes! Y como es viernes, y para mí, otro día más, porque trabajo sábado y domingo, no levantamiento el jueves y viernes.
4: ¡Hala!
6: Pues te voy a pedir un clasicazo, ¿no?
4: Venga.
6: La de llamada de emergencia de Daddy Yankee.
4: ¿Te parece bien?
6: Por ejemplo, ¡vámonos! Y levanta esto que parece un cementerio.
4: Venga, vamos a darle caña. Un besito. ¿Qué tarea tiene? También ha empezado suave.
7: En punto y estoy hasta caliente.
4: ¿Qué pasa, Silvia? Soy Nacho de Sanlúcar. Dice, oye, ¿qué no podría perderme en una visita a Granada? Nada, es que, ¿qué te iba a decir yo de mi Granada? Es que estoy enamorada de mi ciudad, pero es que realmente es para estarlo. Obviamente la Alhambra, imprescindible. Eso es un delito, venir a Granada y no verla. Y esos miradores. La ciudad en general, ¿eh? Hay mucho, mucho, mucho. Si vienes de verdad, me lo dices y ya te diría ya todo bien. Por supuesto, las tapas. Comer, aquí se come muy bien. Ya mismo me da hambre.
8: Buenas tardes, Silvia. Aquí desde Chiclana, Multiservicios Máximo. Saluditos para todo el mundo. Dile aquí a Fran y a Juanito que espabilen, que estoy viendo la película, que hoy es viernes. ¡Vamos! Y como decía el abuelo, que hoy es viernes.
1: ¡Cielo!
8: ¡Cielo!
4: ¿Pero qué estás, trabajando o viendo la película? ¿Qué película? Dice Juan José, buena Silvia, feliz viernes. Un saludo a mi amigo Iván Piña, que hoy he perdido las barras y no las encuentra. Bueno, mal asunto entonces. Muma.
2: Buenos días, Silvia, feliz viernes. ¿Puedes poner la canción Se puso feo del nuevo álbum de Faith, El Club de las 19 Flores?
4: Pues oye, justo lo he comentado, que ha sacado Fade álbum, a mí es que me encanta Fade, pero como es tan nuevo todo, no tenemos todavía disponible la página que tenemos de descargas para la radio. ¿No están aún disponibles? No lo sé, a ver si me deja, porque yo estoy deseando también poner a Fade.
9: Buenos días, Silvia, aquí estoy con el Perico, el Peneo, que sabe que hace pegamento y no puede poner azulejo.
4: Vaya.
9: Quiero que le ponga un temita de Camela, la de Zarpa el amor.
4: Madre la que traes con Camela, ¿eh? Con Silvia.

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0: bueno, bueno, parece ser que se ha ido un poquito esto, Se ha ido un poco la señal, sí. Creo que ya estamos, Si no, pues la gente que está también por TikTok que me vaya avisando, que me han avisado. Está de viernes o de lunes, sí, Rocío. No sé qué es peor, Gracias a ti también, Deax, por avisar, Me había avisado ahí unas cuantas. Ahora, Juanjo también. Pues ahora he puesto antes unos saluditos, ya no sé si han salido, si no han salido. Uno de ellos era de Fori. Fori, ¿tu saludo ha salido de antena? ¿Lo sabes? ¿No lo sabes? Bueno, ya está, ¿qué hacemos? No lo he escuchado, seguramente no haya salido.
1: Pues eso es lo que suele pasar a Silvia. Al amigo Serrano la pasa como dice la canción. Te casaste, la cagaste. Te casaste, la cagaste. Y no da señales de vida. Ahí está metido en el convento y no sale de allí.
0: Ahora sí, ya, que antes no lo habíamos escuchado. Dice nuestro amigo Pedro Llanero, dice Silvia, mañana la S es la primera. Sí, sí, mañana es buen día, La S ahí. Venga, vamos a quedarnos con esta canción de Sin Pena y ahora volvemos.

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5: Oye, oye, ya estoy contenta, ya se puede descargar las últimas cancioncitas que no me dejaba de novedades, por favor. Con la gana que tengo de poner lo último de Faith. El de Shakira y Maluma no lo sé todavía, ahora lo miro. Venga, a ver, nos despedimos de este amigo llanero que dice buen fin de a todos, que va al volante, que tengamos un buen fin de... También de Ax, que dice, me encanta el directo de la radio, esto es una maravilla, gracias. También tenemos a nuestro amigo José Morci, dice, buenos días Silvia guapa, buenos días, buenas tardes ya, bueno, buenos mediodías. Yo digo mediodía porque, claro, buenas tardes, todavía lo veo más después de comer, ¿no? Y buenos días también, yo creo que ya tampoco pega. A ver, Eva dice, hola, buenas tardes, quisiera dedicar Con Calma de Daddy Yankee, Sebastián Yatra y Raúl Alejandro para mi hermano David el Coleta, de su hermana Eva, que lo quiero con toda mi alma, y animo a mi niño, gracias y un saludo a los gozaderos, venga, un besito.
6: Buenos días, Silvia Abril.
5: Hola.
6: Quería pedirte, por favor, la canción de Hoy te toca,
5: Hoy te toca.
6: Quiero que se la dediques al Pedro el Llanero, por favor. Un abrazo.
5: Es un temazo, ¿eh?
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5: Venga, seguimos.
8: Hola, muy buena, Silvia. Váyate, la hija, ¿cómo está la radio, hija?
5: Se ha ido un poquito. Ha habido ahí una cosa rara, pero creo que ya se ha puesto todo bien. Se le ha ido la olla unos 5 minutitos. Yo creo que ya bien, ¿eh? Si no, ya saben, me lo volvéis a decir. Que he estado aquí hablando sola, ya está. ¿Qué hacemos? Sola y con lo de TikTok.
7: 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Con Silvia.
5: Fori.
7: La gozadera, la fiesta, la locura. Todo el mundo para la pista.
5: ¿Cómo tienes esa ocurrencia?
7: Todo el mundo para la pista.
5: Dice, Silvia hoy viene de hacer el anuncio de Don Limpio.
7: Y el cuerpo lo...
5: Por la camiseta blanca, ¿no?
7: Con Silvia Abril,
5: bueno, a ver lo que dura limpia, ¿no?
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5: A ver, nuestra amiga Deax dice, hola Silvia, porfi, la canción de Ódiame o Amame de Toro, y se la dedico a todos los gozaderos y gozaderas, sobre todo al grupo de La Quedada. Venga. También tenemos a Alejandro, que dice, hola Silvia, un saludo a los compañeros de Rotulación Quintero, al Lasca y al Rebaba. Y a ver si nos puedes poner Lío Fía, dice Sexy Money. De muchas gracias, buen fin de. Venga, buen fin de, besitos. Venga, un poquito más y nos quedamos con música. A ver.
9: Hola, Silvia. Soy
5: Hola.
9: José Durán. Escúchame. Ponme algo que suene bonito.
5: Bueno.

Pues como venía diciendo, tengo que poner algo de Faith, último álbum recién estrenado. Ahora junto a Yandel y esos pensamientos de madrugada.

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1: Es la una.
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0: Bueno, venga, vamos. Otra horita más y ya la última por hoy de viernes. Así que vamos a darle caña. 619-010916, Telegram y WhatsApp. Y también en TikTok, pues Silvia Abril 6. Mira que tengo adivinanza de mi querido amigo Fori. Dice, ¿qué cosa es? Que a su paso el hierro oxida, el acero se rompe y la carne se pudre. Y yo os le he dicho que es que, de verdad lo digo, soy un desastre para las adivinanzas. O sea, es como que mi cabeza no tiene ganas de pensar, a no ser que sea una adivinanza que ya me la sepa. Bueno, a ver quién se la sabe. Seguramente habrá alguno o alguna. A ver, nuestra amiga de Axe dice, hola Silvia, por fin la canción de Ódiame o Amame de Toro se la dedico a todos los gozaderos y gozaderas, sobre todo al grupo de La Quedada, vale. Esa no sé si la había leído antes, pero bueno, la leemos de nuevo.
1: Dice, tan grande como un pan y con trimar le hurga más grande va. ¿Qué es?
0: Uy, uy, uy, uy, uy. Venga, yo no digo nada, mejor me callo. Silvia, buenas tardes, a ver si me puedes poner la de Jerry Méndez y Kiko Rivera para Fori, José de Cádiz, el tío de la fibra y Jacinto y todos los grupos de 100%. Venga. Venga, gaditano.
1: Silvia, a ver si te pones. ¿Qué? La conocí bailando de Doctor Bellido. Yo, vámonos. Y necesitamos motivaciones. Vámonos arriba. No te venga abajo que te va a parecer a los campillardos, ¿eh?
0: Qué malo eres. Qué malo.

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7: Venga, vamos, que me descuido un segundo entre canción y canción y tengo un montón de saludos esperando.
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8: Silvia.
7: Dime.
8: Aquí vamos a poner una queja por escrito. Tú tienes que estar con nosotros lo que es la peona. Si no, la mañana se hace muy larga, muy larga, muy larga.
7: ¿Qué es la peona?
6: La reina de la...
7: Eso cora es.
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9: Vamos, que yo soy malo, si soy un amor de persona. Yo el problema que tengo es tengo que decir las cosas, si no...
7: Revientas.
9: Me salen los bultos de grasa.
7: No sé.
9: Y grasa tengo mucha. Venga, hombre, ponme una cancioncita de reggaetón viejo.
7: Pues será que no están sonando.
9: Que te he dicho antes, doctor Bellido. Venga, ayer fue bueno.
7: Sí,
9: hoy
7: ayer.
9: Hoy es de culichi, ¿vale?
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7: Si solo estamos poniendo reggaetón antiguo hoy. Sí, hoy no está siendo malo. Hoy está regulinchi, como tú dices. Pero bueno, mejor que otros días estás. Ayer fue un día especial, único. Yo creo que... Espero que no se repita por lo que ya sabemos. Por lo demás, no pasa nada. A ver, un saludo para mi cuñado Antonio, que está liado con el gordo y los conejos. Pues venga, saludo.
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10: Buenas tardes, Silvia. Y... A ver si nos pueden dar la canción de Quevedo, de La Graciosa.
7: Vale.
10: Y a ver si nos escucha el jefe y nos pone una aire acondicionado aquí, que hace mucho fresquito. Y a ver si cierra las ventanas del invernadero, para que no se escape el aire.
7: Importante. Importante eso, sí, señor. Dice Rafa, buenas tardes, Silvia. Dice, al fin viernes. ¿Qué te dice? Oye, parece que está gustando lo de las adivinanzas, ¿no? Digo yo otra. Venga, dila, dila. Yo aquí lo que queráis. A ver, por aquí dice, buenas tardes, Silvia. Aquí los JFC desde el Madroñal, con Benito, Mojino, Jaime, Mone y Tom. Venga, saludos para todos.
11: Hola, muy buena, Silvia, ¿qué tal? Muy bien un programa hoy, me gusta mucho. Solamente quería mandar un saludo. Es para una chica que conocí ayer en Tinder. Quería decirle que si hoy se siente un poco mareada, que seguramente sea porque no para de dar vueltas en mi cabeza.
7: Oy.
11: Y nada, para que me pongas algo, no sé, lo que a ti se te ocurra. Algo que le pueda dedicar a ella, ¿vale? Muchas gracias, un saludo.
7: Pues fijaos qué bueno, qué mensaje más bonito, ¿no? Venga, pues ahora voy a pensar en una canción. Hombre, si hay algo bonito... Ya sabemos que el reggaetón tiene sus cosas. Algo bonito sería Manuel Turizo. Manuel Turizo tiene letras muy bonitas. Y a mí personalmente me gusta porque es mi favorito, también te digo. Nos quedamos con La Graciosa, que nos han pedido ya varias veces hoy, así que venga.

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4: Con Silvia Abril que empezamos. 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
5: Bueno, vamos ya por la última media horita, que esto va que vuela.
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5: Venga, a ver, que tengo más saluditos, más adivinanzas, que parece que nos gusta. Mira, Rafa, ¿ves que Rafa vaya tela? Dice, ahí va mi adivinanza de hoy. No puede ser. Rafa, yo te pido por favor. Un favor. De verdad. Si a mí me parece muy bien que mande adivinanza, de verdad. Pero te agradecería que la mandes tú por audio. O sea, que la digas tú. Que no tenga que leerla yo, porque es que. No puede ser. Entre tú y tu hermano, que por cierto, ¿dónde está tu hermano? Me tenéis, que me da la risa. Y ahora, ¿quién lee?
4: No lo paren, no. De 12 a 2.
5: ¿Ahora quién lo lee?
4: Estamos tú y yo.
5: Aunque lo sé, ¿eh? Este creo que lo sé. Venga, dice, te lo meten por la boca, te hace sudar, espera unos minutitos y cuando sale te dice si estás caliente. Ese creo que sí lo sé. Ese creo que sí. El termómetro. Aunque lo de que te hace sudar. Se supone que ya si estás malo ya estás sudando de antes, ¿no?
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6: Buenas tardes, un saludito aquí a mi niño José Antonio Ruiz Benítez de Chiclana de la Frontera, que lo hizo mucho de menos, que llevo muchos meses sin verlo. Ahora va a hacer un año que no lo veo. La injusticia de la vida. Bueno, que tengáis un feliz viernes a todos, ¿vale? Venga, ponme una musiquita y buena de reggaetón. ¿Dónde están las gatas?
5: Venga, un besito. Buenas tardes, quiero felicitar a mi hijo David, que cumple 14 años. Un beso guapo, te quiero mucho. Bueno, pues para David, muchísimas felicidades. Dice Domi que le riña a Lucas, que se le ha olvidado el móvil. Dice, no hemos tenido que volver a la obra. Ay, Lucas, esa cabeza. Ahora sigo queriendo.
7: Tan grande como un pan y con trimar legurga más grande va es el esconchón. Tú no te has puesto ninguna vez a pintar y te ha salido un esconchón y como te llega a tocarle cuando lo acuerdas,
5: pero
7: tienes ahí un buen esconchón. Bueno, que tengáis buen día todos los gozaderos y gozaderas y el lunes más y mejor.
5: Eso.
7: Un saludo y hasta luego. Se despide Pedro el Llanero con su camión.
5: Venga, Pedro, un besito, que vaya bien el fin de. A ver, ha mandado otro. Es que creo que ese se ha dado cuenta que no iba bien.
8: Silvia,
5: a ver.
8: ¿Tú sabes cuál es el animal que hace el amor con más luz? Pues te lo voy a decir. La foca, que la hace con el foco.
5: Oye, pues sí, mira. ¿Ves? Tampoco me sabía esa.
7: Silvia, si a mí me gusta que lo leas tú.
5: Claro, es la gracia, yo lo sé.
7: No, pero es que...
5: te ríe de mí.
7: Te entra como... te entra risa, pero como de vergüenza. Te da vergüenza. Pero a la misma vez, eres picantona. Es que se junta...
5: Sí, sí, se juntan las dos cosas.
7: Una cosa que... que una cosa. Su gracia.
5: Sí, sí. Total.
7: Esta vez sí lo has acertado, pero anda. Has visto, poquito a poco vas entrenando.
5: Poco a poco, me estás entrenando.
7: Final, la mente sucia se...

0: Venga, otro de Tequila de Cano, que seguimos, vamos.
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Bueno. Me queda muy poquito. A ver, que tengo saluditos en TikTok, se me han perdido porque ya sabéis que ahí es más complicado. Porque si seguís hablando, pues se pierden. A ver. Andrés dice, un saludo para mi amiga Miriam Ferreira, que está pasando un duro momento. Quería animarla, de su amigo Andrés. Y la canción de Lo que pasó, pasó. Venga, vale, la ponemos ese tema. También tenemos a Omar, que dice, salúdame. Pues hola.

0: Silvia, ¿en qué época del año tiene la oveja más lana? Cuando tiene el carnero en lo harto.
1: Esa es buena. Saluda a Rafa de Sierra Vertical, dile que deje el cabreo que estamos a viernes. Pues eso es, los viernes no vale cabrearse, venga, ¿no?
2: Buenas tardes, Silvia. Ponle a mi compadre Viruta el tema de Johnny Robot. Que te ha pedido un tema raro que no lo conoce ni él. Si no, ponme el Dumbay, que lo tendrá por ahí a mano.
1: Suele pasar.
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1: Hola, soy Cristianito. A ver si puedes. Dice, a ver si sabes. Dice que entra duro y mojado, sale seco y blando. Dice los espaguetis. Saludo desde Roquetas de Mar. Oye, menos mal que lo has dicho, ¿eh? Dice Tom, ¿has visto la foto de Jaime y Mone poniendo Pladur, pero lo pones en la de A? Vaya. No, pues yo pensaba que estaban poniéndolo bien, yo lo veo bien. Pero claro, yo no entiendo.
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4: Silvia, ¿tú sabes lo que pasa, mi hermano?
1: ¿Qué le pasa?
4: Que este fin de semana, bueno, desde hoy ya, vamos de romería aquí en el pueblo, hasta el domingo. Y dice que está poniéndose tordilla sevillana.
1: Claro.
4: A ver si se aprende alguna.
1: Sí, a bailar también.
4: Aún que fin de semana nos espera.
1: Hoy.
4: De fiesta y de...
1: Toma ya.
4: De cante y de vino, cerveza y cubatica. Ay.
1: Oye, pues...
4: El lunes verá.
1: Eso, a disfrutarlo, claro que sí. El lunes veremos. A ver, el lunes yo creo que ni venís. El lunes no me vais a mandar audio ni nada porque vais a estar... acostados. Mira, aquí está tu hermano. Dice, por aquí estoy, viernes, vamos de romería. Dice, no he podido conectarme hoy. Dice, ponme la sevillana, Omar Montes, que estamos ya. Dice, el gato en la talega. Si es que no puede ser. Y Javi también dice, Silvia, dice Rafa que le ponga flamenquito para animarlo, ¿no? Sí, ya, desde luego. Madre mía, ya que me quedan minutos. Y tengo pendientes a otras que han pedido antes, como esta. Oye, era un temazo esto, ¿eh?
3: Que estoy con el de TikTok.
1: Venga, a bailar. Toma.

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Mira, por aquí viene Lucas y dice: Silvia, ya he encontrado el móvil. Una musiquita para la trama, que son los mejores. Bueno, la he encontrado, bien. Chema dice: buenas tardes, Silvia. Dilo fuerte que se invite mi compañero de trabajo, que hay que darle un tortazo en la mano para que se invite. Que paséis todo un buen fin de semana. Venga, pues eso, Chema. Compañero de Chema, a invitar, te ha tocado.

hombre, mi amigo Juanjo, ¿cuánto tiempo? Dice Silvia, otra temporada más. Saludo desde tu familia amiga desde Jerez. Oye, pues se echaba de menos a vosotros, claro que sí, un besito muy fuerte. Ahí que nos conocimos, ¿eh? En Jerez, además. Venga, Deax dice que tenga muy buen fin de guapa, igualmente, igualmente a todo el mundo. Un día más, gracias por estar aquí y que lo pasamos genial. Y ya sí, a disfrutar el fin de, el lunes. Nos volvemos a escuchar seguramente con el ánimo un poquito más de... ay, pero bueno, pasa nada. Un besito también para mi abuela que está siempre escuchando, ¿eh? Chao, chao, besitos.

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0: 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Son las dos. 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
1: Son las 4.
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3: Son las 5.

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1: Pues ahora sí, bienvenidos, bienvenidas, una temporada más a la máquina del tiempo. Mi nombre es Kike Rodríguez, el mecánico musical. Ya son 9 añitos con vosotros en esta casa, con mi familia, con Gozadera. Siempre estaré agradecido a ellos. Y por supuesto a ustedes, a mi Gozadero, Gozaderas y Gozajuanes, por supuestísimo. Que sois miles los que tengo siempre a mi lado y nada, os cambio, los quiero mucho. Si te acabas de conectar, acabas de descubrir este programa, ¿de qué va esto, Kike? Pues bueno, esto es un viaje del pasado para traerte los temitas de antes que tanto te gustan. Pues te lo recuerdo yo. Reggaetón antiguo, flamenquito, era cani, breakbeat, eurodance de los 90, hip hop, lo que sea. Esto se fluye, esto no se prepara, esto se fluye. ¿Y qué más? Novedades que hay este año. Novedades. Han pasado muchas novedades en mi vida, ¿no? Pero bueno, aquí en la casa en sí vamos a daros 2 teléfonos para mandar saludos, no solo uno. Ya recuperamos para este programa el teléfono original de Gozadera FM, el 619-010916. Así que podéis mandar saludos ya por ahí, que lo tengo aquí, ya puedo veros. También por Telegram, 619-010916. Y también, por supuesto, el teléfono de la máquina del tiempo. ¿Cómo era el teléfono de la máquina del tiempo? Espérate.
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1: Ahí está, 602-02-0208. 602-02-0208. Y el otro, 619-010916. Ahí está. Gracias, mi Dalimba. Ahí está mi hermana, que la voy a poner hasta de moderadora, no sé cómo es eso. Bueno, ahora pongo esto, no sé cómo va. Lo dicho, familia, podéis participar conmigo, hacer peticiones también de si encajan claramente la máquina del tiempo. No me digáis, ponme el tema nuevo de Bad Bunny. Bad Bunny no había nacido todavía cuando yo pongo estos temas. Y ahora sí, también, por supuestísimo, mi TikTok. Kike Rodríguez DJ, Kike Rodríguez DJ. Ahí estoy en directo, me puedes ver el careto que llevo ahora mismo. Y ahí estoy leyendo a toda la gente, más de 40 y pico personas por aquí conectadas ya. Muchísimas gracias a las donaciones de toda la gente. No me donéis cosas, que sabéis que yo estas cosas no entiendo, pero lo agradezco de corazón. Por aquí tengo a Jesús, a mi Salvi, por aquí un saludito a mi Dalia, a mi hermana Dalia, te quiero, hermano. Hermana Ainhoa también por aquí, un besito. Dice, te noto más delgado, 22 kilos he perdido ya. Me he puesto a dieta, me he puesto en serio, me he puesto a sacar lo mejor que se puede sacar de uno mismo. De todo lo malo se saca algo bueno, ¿no? Siempre, bueno, ahí estamos, a tope. Darío por aquí, Tommy Coza, Juanes, saluditos. A Mamen Rubio, un besito gigante, hermana. Ya sabéis, podéis participar, como digo, 619-010916 o el 602-02-0208. 602-02-0208, correcto. Riguroso directo. Silvia por aquí, un besito, guapa. Y vámonos con... Venga, este tema ya es clásico, ¿vale? Este tema siempre lo pongo para arrancar la máquina del tiempo. Hablamos de Tito el Bambino y hablamos de la máquina del tiempo.

Se me ha acabado el temillo aquí yo cascando. Es que claro, tengo aquí a Taranto en el chat diciéndome que filtre la canción que hemos hecho junto a Ken Levy y la WC. Y claro, yo he dicho, no, hermano, pide permiso primero, vayamos a leche que nos metamos en un follo. Yo estoy deseando que salga ese temita, estoy deseando que haya salido un tema increíble. A ver, tengo por aquí más salud también. Ahora vamos a ver lo que me digan. Seguro que me digan, ya haremos. Por aquí, hola, ¿puedes poner por favor a Gordomaster? Me han dicho por aquí con el Tito, Quique y Fran Lorca. De aquí van a salir cosas muy chulas. Sí, señor. Besito muy grande, rey. Mira, yo que no, tío. Mira, que toda la responsabilidad de lo que pase es del Taranto, ¿vale? Me está diciendo que ponga un poquito del tema que hemos hecho. Pero es que la cosa es que la voy a poner en directo en Gozadera FM para España y para el mundo entero. Así que bueno, yo me limpio las manos, ¿eh? Yo no tengo nada que decir, hermano. Yo, ha sido tú, ¿eh? Familia, a ser bueno, no capturéis pantalla de esto, por favor, ¿vale? Así suena el tema que vamos a sacar, si Dios quiere, prontico. Ken Levy, la WC, Taranto, la WC y Ken Levy.

Y bueno, hasta aquí puedo enseñar, familia. Venga, ya está. Taranto, ¿para qué me lo dices? Me está diciendo, quítalo. ¿Ahora qué? Nada, venga, ¿sabes? Seguimos por aquí con la máquina del tiempo. Nos vamos con un temita porque esto está empezando a ser un descontrol.

0: Pues así suena ese descontrol con el que hemos arrancado este programita hoy. La máquina del tiempo. Volvemos y vamos a poner saludico. Que venga, que tengo por aquí los saludos, que estoy aprendiendo a manejar esto un poquillo, poquito a poco. Paciencia. A ver, cuéntame.
1: ¿Qué pasa, Kike? Un saludo para mi amigo.
0: Vale.
2: Muchísimas tardes, Kike, acá disfrutando de tu programa. Bueno, un saludo y bendiciones. Se está moviendo mucho el piso, Kike.
0: Uy, cállate, cállate, que madre mía la que hemos tenido con eso, ¿eh? Hemos tenido tela, ¿eh? Con los terremotos. Dios quiera que paren ya, por favor. Kike, mando un saludito, a ver, un saludito a mi amigo Pamela, de nombre Chu. Claro, también la sé. Y para que me dicen, te compro tu camiseta de Prodigy, por lo que pidas. Me encanta, luego te la enseño bien. Fan de Prodigy. Es que estoy en directo, ¿vale? Señores, señoras, Kike Rodríguez DJ en TikTok. Kike Rodríguez DJ, me podéis ver ahí. Mandar saluditos también por TikTok. Tengo aquí a mi Costa Juanes, que los amo. Kike saluda a mi profe de inglés, que se llama Wisin Potter, por aquí. Wisin Potter, vale, Wisin. Missy, no veo bien con la dilesia. Missy Potter, pero... ¡Ventua! Prefería no ver, venga, vámonos con otro temita. ¡Qué animal, qué animal! Como gente de zona, venga, ¿te acuerdas de esto?
3: ¿Sabes quién es gente de zona?
4: ¿Sabes?
3: ¿Sabes qué tienes que hacer para ser como gente de zona? Es imposible.
4: Seguro.
3: Porque simplemente tienes que saber qué es la calle.
4: Vamos.
3: Tienes que tener conocimiento de lo que es vivir en un barrio humilde. Tienes que aprender a relacionarte con la gente.
4: Claro.
3: Y tener presente que nosotros mismos somos la gente.

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1: Lo dicho, familia. A ver, este es de antes.
2: Ah.
1: Vale, ese de antes. Tengo los saluditos, ¿vale? Que estoy ahí intentando hacerlo, ¿vale? 619-0109-16. 619-0109-16. Teléfono oficial de Gozadera FM para mandar saludos, lo tengo aquí. Y el teléfono de la máquina del tiempo también. 602-020208. Ole, ahí que lo he dicho del tirón. 602-020208. Aquí tenemos saluditos en TikTok, ¿vale? Quique Rodríguez DJ. Meteros, me veis el carito. Quique Rodríguez de J. John Ardila, por aquí. Hola, saludos desde Colombia, Bogotá. Siempre que escucho eso, Colombia, me acuerdo del Amador Rivas, tío. Colombia, capital Bogotá. Cuando empezó con el Parrales, ¿no fue? Sí, ese capítulo épico. María, por aquí. Hola, hola, guapa. Bodada, por aquí. ¿Quién me llama? Ah, que me llama. Pues lo cojo. Muy buenas, ¿qué tal? Y me cuelga. Pues nada, gracias. Voy a poner Maca, cosita del amor. Se la dedico a mi mujer Ana. Sabéis que tengo cariño especial, porque de hecho, antes de ayer se hizo 9 años que creamos esa canción Maca y yo aquí en el estudio. Ahí tenéis el disco de oro detrás, que lo veis. Y ayer justo se hizo 9 años que acabamos de plantar el máster ya de la canción. O sea, tengo muy buenos recuerdos. Luego te la pongo.
3: Repítalo, la gente mía.
1: Por aquí te mando saludos desde la cárcel de Botó en Buenos Aires, acá con los pibes. Venga, Feni, besos. Y hola, mi niño, hola, mi Jorge. Ya estoy el 3 de octubre en Mallorca. Estaré allí con mi gente. Vamos a bailar.

0: Venga, seguimos aquí con la máquina del tiempo, familia, en directo en Gozadera FM, 24 minutitos sobre las 5, sonando este reggaetón lento, recordando clásicos de la vieja escuela. Y más saluditos, cuéntame.
1: Quique, aquí el Paco, te mando saludos de, no sé, decía un sitio de Europa, creo que estoy en Bulgaria.
0: Perdóname que estaba
1: lejos. Quique, aquí el Paco, te mando saludos de, no sé, decía un sitio de Europa, creo que estoy en Bulgaria, pero no estoy seguro. Un farolillo.
0: ¿Qué hace en Bulgaria, hermano? Porque yo...

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0: Bueno, mi sobrinita la ha hecho mucho de menos. A mi sobrinita que está en Irlanda, lleva ya 2 añitos allí. Y todos saben que es como mi hija para mí. Te quiero mucho y gracias, cariño, te amo. Por supuesto que de todo se sale, cariño. Fuerte, que somos leones, somos Leo. Te quiero, te amo, reina. Venga, por aquí más saluditos. ¿Cuál es el número de la gozadera? Venga, el 619-010916. 619-010916. O 616. ¿Cómo era el otro? Este es el otro.
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0: Venga, y Juanma, saluditos. El día 3 de octubre estoy en Mallorca, ¿vale? Pinchando, así que espero verte, Juanma. Vámonos con un temita ya, vámonos. Ya que estamos con mal de amores, pues vámonos con mal de amores.

Y seguimos aquí en directo, Gozadera FM. Ya, pues 39 minutitos. Nos vamos con mi hermanito, Doctor Bellido. Este tema que no sé por qué, va automático, te lo juro. Ella no volverá.

0: Doctor Bellido, qué buenos recuerdos me trae. Bueno, aquí me están pasando también por WhatsApp el temita aquí de Solos tú y yo, Silvia Román y mi familia de Intensa Music, con los que estuve 4 añitos, 11HK y Psych. Un beso gigante y buenos recuerdos, por supuesto, son mi familia.
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0: 602-02-0208 o 619-0109-16. 619-0109-16 en directo para Goza de la FM. Y continuamos, estoy también en TikTok, Kike Rodríguez DJ, Kike Rodríguez DJ, lo ponéis y me encontráis ahí en directo y podéis saludar por ahí también. Por ejemplo, porque me está diciendo la gente que pongo más reggaetón antiguo. También me quieren princesa de mi cuento, Sergio Contreras. Kike, aquí somos todos seguidores tuyos, desde Tupo, Yatiesa por aquí, saludos. ¿Dónde está Tupo? Ya, tío. ¡Ah! ¡Dios! Es que están en botella ya. Es que no. Me lo miraré. Lo prometo. Venga, por aquí. Alguna normalita. Venga, mi cama huele a ti. Venga, esa me gusta mucho. Estoy nostálgico de esa canción. Ahora no me hace pop bien, ¿eh? Pero venga, la pondré, la pondré. ¿Dónde está? La tengo por ahí. Es que mi cama huele a ti. ¿Esa era, no? Sí, claro. Madre mía, cómo estoy. A ver, por aquí, Kike, ¿te acuerdas de? Claro, no me voy a acordar. Hola, por aquí, a ver, Kike, somos muy seguidores. Vale, este ya lo leí por aquí. Venga, voy a buscar la de mi cama huele a ti. Aunque hay que limpiar las sábanas, ¿eh? Mi cama huele a ti. La tengo. Bueno, seguimos con la máquina del tiempo. Y temazo de Tito el Bambino.

0: Sé que era bien.
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2: Mi cama huele a ti, Tito el Bambino, clasicazo que uno cada vez que lo escuchas es que canta a pulmón. Venga, saludito por aquí, buenas tardes, Quique, un saludo a los cuñados de Porte Mudanza Carreño, de Almería, un saludito buen fuerte, no nos fallan, siempre están con nosotros. Y también, por supuestísimo, saluditos a mi gente de Escoa, en Peligros. Un saludo a mi Cristian, por supuestísimo, y a toda la gente que esté allí, no sé si estará el Guardi todavía, el Víctor, no sé quién estará, un beso enorme a todo el mundo. Pero a ti, sobre todo, Cristian, que te camelo mucho, hermano. Venga, más saluditos en el TikTok, Quique Rodríguez DJ. Quique Rodríguez DJ, me manda mucha fuerza para Ceuta, lo digo ahora en antena, por supuesto, ánimo, fuerza. Y por supuesto que de todo se va a salir y que todo se va a pagar. Porque toda traición se paga. Toda. Fuerza Cádiz, a mi prima Rosa Melacón, la voz. Joder, mira, esas no cuelan ya, tío, por favor. Venga, más saludos por aquí.
3: Quique, buenas tardes. Qué alegría, Pisa. Qué alegría me ha dado esta mañana cuando he visto la historia de que volvía con. Me cago en Dios. Que te quiero, yo puta. Que te quiero. Venga, vamos a celebrar la vuelta con un chiste corto y malo, como a ti te gusta.
2: Chiste malo.
3: Dice, yo, después de la muerte, ¿habrá acceso? Dice, hombre, pues depende del forense que te toque. Venga, vamos.
2: Joder, tío. Bueno, venga, hermanito, un saludo gigante. Venga, por aquí, a ver, siempre en tu equipo. Gracias, mi Víctor. ¿Qué máquina es mi colega aquí que os cambia, Antonio? Parse, bendiciones, Ángel, por aquí. Ha vuelto en su Prime. Estoy intentando ponerme en mi Prime, pero lo conseguiré. Cuando ya tenga todo bien sanado, estaría a tope. Hola, Quique, me gustaría que dieras un saludo a mi primo José Barjantán. Va, lo conozco a José también, no me das cola ya. Venga, por aquí también. Ya no has puesto esa, al menos la del Señor de la Noche. ¿Tenéis el Señor de la Noite? Vamos a ver si tengo aquí el King of King. A ver. Te voy a poner esto mejor. Así, que yo me organizo porque no me estoy entendiendo. Venga, lo tengo por aquí. Y vuestras palabras. Es que sobre todo cuando me pedís a Don, pues es que hay que ponerlo. Es obligado.

0: El señor de la noche, Don Omar.
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0: Venga, faltan 4 minutitos para irnos al medio tiempo, ¿no? Como lo llamamos. Seguimos aquí recibiendo saluditos a todo el mundo. 619010916. Buenos días, un saludo. A ver, es que no sé si este es para mí. Buenos días, un saludo a mi ejército David, que tiene un día complicado, pero es bueno. Vale, sí, era por aquí, vale, lo tengo por ahí. ¿Qué más me dicen por aquí? Johan está en directo. Pues déjalo tranquilico. Juan y yo, déjalo tranquilico, que es mi primer día después de 3 meses. Es mi primer día, que tengo que rodarme. No me puedo yo meter aquí ahora mismo el ejército de Juan, ¿vale? Que tengo aquí a mi hijo Zajuane, pero no, por favor. Nada de feo. A ver, por aquí, que os leo. Venga, pon cosita del amor. Ay, no me hagáis esto. Ay. Venga, vamos a una cosita bonita que tengo por aquí. Sí que mi ordenador, claro, mi ordenador, que no sé qué le pasa. Venga, vamos a hacer una cosita que tengo aquí muy chula y vamos a poner cositas del borracho, le llamo. Y es un mashup de cositas del amor con borracho y loco.

0: Así suena ese mashup, cosita del borracho, cosita del amor con Miquel Levy, cosita del amor y borracho y loco. Espérate que se me va, que se me va, que se me va, que se me va.
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0: Bueno, a la gente del FM me voy a publicidad, pero no os vayáis, ¿eh?

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3: Son las 6.

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1: Pues familia, ya estamos de vuelta. Nada, ha sido 4 minutitos o 3. Me tengo que hacer un poquito con los tiempos. Llevo 3 meses sin hacer radio, pero estoy de vuelta. Mi nombre es Kike Rodríguez, el mecánico musical. Kike Rodríguez en TikTok. Estoy aquí, Kike Rodríguez DJ. Me podéis buscar y estoy aquí en directo con vosotros, con mi goza Juaners. Y con nuestra máquina del tiempo, llena de gasolina, sangre y fuego, por supuesto. Podéis participar en el 619010916. A ver, contame cosas, que tengo aquí muchos saluditos. A ver, cuéntame.
2: Buenas, Kike, ¿qué tal? Pues bueno, nada, aquí que quiero desearle fuerza a toda Ceuta y muerte a los moros.
1: No, fuerte ahí, por supuesto, mucha fuerza a todo, pero nada de racista, por favor.
2: Muy buenas, Kike, ¿qué tal?
1: Vale, y voy a poner el mismo, estoy...
3: Y pues buenísimas tardes, Kike, un saludo de acá de Venezuela, que veo tu programa cada día. Bueno, saluditos, se me está moviendo el piso, Kike.
1: Ah, pero si te lo he puesto antes, ¿qué me está pasando? Ah, que está aquí arriba, venga.
3: Buenas tardes, Kike, acá disfrutando de tu programa. Bueno, un saludo y bendiciones. Se está moviendo mucho el piso.
1: Vale, ya está. Es que no me hago honesto, tío. Tengo que explicarle a mi jefe que me diga cómo poner los audios. Un saludo a Moisae, el capataz de la Romeo 11 de Palencia, de la Brigada de Incendios. Mucha fuerza y ánimo a toda la gente y gracias por lo que hacéis. Venga, me voy a TikTok, que ahí en TikTok me entiendo yo mejor. Kike Rodríguez, yo tengo a mi nona por aquí, un beso gigantísimo, a Rosana por aquí también, besos, saludos a Lucía. A ver, por aquí, ponte una canción de Galván Real, mi hermanito Galván, que tuve el placer ya de volver a ver a mi Galván hace poquito ahí en Úbeda. Y le mandé un abrazo, madre mía, como echaba de menos, cómo me alegro de todo. Conmigo tienes que estar, que ya toca, sí, cierto. Jairo, vamos mi hermano, saludos desde la Flamenca de Gira. Saludito a mi familia de la Flamenca. Os quiero muchísimo. A mi Coco también, a todos. Ya mismo nos vemos otra vez y reventamos otra flamenquita juntos. Chicos, un saludo para Berrocal Huelva, que está todo... Vale, esto ya lo lío antes. De verdad, mucha fuerza de la gente de los incendios que están sufriendo todo esto. Y vámonos a bailar un poquito, que va tocando ya. Vámonos con el electrolatino. Tengo ganas de electrolatino por aquí.
4: Clara, para todas las leyes.

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1: Qué temita, el señor Pipi Pilsson, que estuve también con él hace poquito, así que le mando un beso gigante a Pilsson. Calor de verano, lo recordamos todos. Pues en este caso, este pedazo de sí, de hit que tenía también, se enamora. Vámonos con los saluditos. Recuerdo, 602-020208. 602-020208. O 619-010916. Por aquí tengo para estar aquí. Para estar de aquí. ¿Qué hace? Espérate, no, que tengo. Ah, que lo puedo poner, vale.
2: Buenas tardes, Quique. Un saludo desde el camión, que estoy aquí escuchando.
1: Saludos.
2: Ponme Bayal del Psycho ese. Gracias.
1: Temita. Bayal de Psycho. Easy. Buenas tardes, Quique. Mando un saludo al número que... Ah, ahí, vale, digo, ahí te tengo yo puesto. Me pregunta mi Oscar. Pues no sé dónde está mi Oscar. Hoy me está fallando Oscar. Muy feo está eso. Hoy no está mi Oscar aquí, que yo lo esperaba en este regreso de la máquina del tiempo. Capaz tienes de... A ver. Ah, vale, este por aquí. Madre mía, no me entiendo, ¿eh? Dime.
3: ¿Qué pasa, Quique? Nada, un saludito para mi amigo. ¡Ah!
1: Si este ya me lo han mandado por otro lado. No sé, malo. Venga, vamos a bailar. Venga, vamos a bailar porque la gente que son mi goza, Juan, ya está, lo siento. Quiero electrolatino. Sí, me apetece electrolatino. Pero quiero un electrolatino... Juan Maganero, tío. Un Juan Maganero. Mira, este es el suyo. Este me viene muy bien. Mira, este me va al pelo ahora mismo. Ya sabéis, en directo, 9 minutitos sobre las 6 de la tarde, en directo en Gozadera FM. Sígueme en TikTok, Kike Rodríguez DJ, donde estoy también en directo. Me pese el careto, me saludas por ahí y hablamos. Por aquí, saluditos a Alexander, que está opositando para la policía y que tiene examen esta semana que viene. Pues mucho ánimo, mucha fuerza y a tope.

0: Temita tras temita con esta máquina del tiempo, ¿no? Venga, vamos a seguir, que tenemos por delante todavía más de media horita. Y vamos a seguir suscitando clásicos y saludos, claro.
1: Bueno, aquí, que aquí viendo tu programa desde 2024. Quería mandar un saludito a mi amigo Frank, que desde mi izquierda, pero después es muy homofóbico, y como sé como uno de esos. Venga, un saludo y por favor.
0: Saludos, Gabriel, besitos. Más por aquí, cuéntame.
2: Oye, Kike, que soy el colega de la Oscar.
0: ¡Hombre!
2: Isidro. Oye,
0: dime.
2: Que mira, que no me contesta.
0: Ay.
2: El calvo. Está ahí acostado, se pegó toda la noche jugando al FIFA, come mierda. Y ahí está, que no me contesta.
0: Qué feo.
2: Ahora le decimos algo. Esto... Dile cosas, Kike, dile cosas. Dile cosas. Está faltando aquí, en el regreso.
0: Oscar, muy feo, hermano. Tenemos aquí a los colegas, te estamos esperando, hermano. Me ha faltado mi vuelta, mi regreso a Gozadera. Me ha fallado hoy, tío. Muy mal. Venga, saluda a Daniela Marcías por aquí. Saludos. Y como digo, en Órquiva, pues estoy el sábado que viene. Estoy en Órquiva pinchando Granada. Me están preguntando por aquí. Mañana estoy en Cazorla. DJ Greg. Y vamos a seguir bailando.

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1: Venga, seguimos con la máquina del tiempo y tengo muchos saluditos que poner en el 619-0109-16 o 602-02-0208. 602-02-0208. A ver, ¿qué leo por aquí? Cuéntame.
2: Quique, que lo del camionero era broma, pero que yo soy compañero de trabajo tuyo, que yo soy DJ. Olé. Y esta noche tengo ahí un bolo, así que deséame mucha suerte y te voy a decir que me pongas un temazo, que es Fronteo de Plan B. Un besazo, tío.
1: Un besazo, hermano. Venga, te la voy a poner que la tengo por ahí, ¿vale? Vamos, otra más.
3: Buenas tardes, Quique. Un saludo desde el camión, que estoy aquí escuchando.
1: Ah, vale, este ya lo he escuchado, perdón. Un saludito para mi prima Dolores Delano y yo, Juan, a ver si vuelves con el camión. Feliz viernes por aquí, Dolores. Venga, besitos, la tenía yo por ahí. Ay, me pide la del barquito de... Ya la he puesto. Venga, cuéntame. ¿Quién tengo por aquí?
4: Me acabo de levantar, tío, que estoy malo.
1: Ahora te has levantado.
4: Por la raza. Ay. Qué bien vives, pijo. Qué bien vives.
1: No tan bien. Vamos a darle.
5: Buenas, Quique.
1: Buenas.
5: ¿Qué tal? Espero que vaya todo bien. ¿Podrías poner la canción de... Y a veces la miro y lloro, pensando en que pudo y no fue el final. Venga, un saludo, Quique. Besos. Muy buenas, Quique. ¿Qué tal?
1: Vale. Era el mismo. No es un tema que voy a poner, lógicamente, ¿no? Porque no hay que llorar, hay que levantarse y tirar fuerte para adelante. ¡Vámonos!
6: ¿Qué pasa aquí? Que nada, aquí de vuelta en el gimnasio, ya hacía 2 meses que no veníamos. Te hago la pregunta del verano, 2 en la boca, 1 en el culo.
1: Es que son ellos, son únicos, son mis gozajuanes, ¿vale? Son así y no los voy a cambiar. Venga por aquí a ver qué os leo por aquí en el TikTok, en Kike Rodríguez DJ, ¿vale? Kike Rodríguez DJ, os leo por aquí.
7: 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Aquí falta aquí los directos del Kiki. Oscar, a ver lo que pasa con tu rollo ya, hombre. Te estoy pacho.
1: Bien, así me gusta. Venga, por aquí, ¿vale? Kiki, ¿hueles eso? Ya empieza a oler a ritmos rotos. ¿Cómo lo sabes, papi? ¿Cómo lo sabes? Un abrazo a mi peligreño, un abrazo a mi malandro, hermano. 7 vírgenes también piden por aquí. Buenos temitas, me piden, madre mía. ¿Qué iba a poner yo? Se me ha olvidado. Venga, pongo aquí... ¿Pongo Breakbeat, tío? Ay, todavía pronto. Vámonos, Noche de Estrellas. Venga, estamos con Electro... No, esta chica deseada. Esta está guapa. No sé qué he puesto, tío.

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1: Venga, seguimos viajando con la máquina del tiempo. Más saluditos por aquí, cuéntame.
2: Hola, Kike. Espero que vaya todo bien. Aquí viendo tu programa. ¿Qué prefieres, que te robe un gitano o un moro?
1: Es que no, tío. No me pongáis esas cosas, por favor. Venga, mandad saluditos, como sabéis, al 602-020208, 602-020208 o 619-010916, el teléfono de Gozadera FM, 619-010916. ¿Y qué hago, tío? Tengo ganas de poner algo cani. Me están dando ganas de poner. No, venga, seguimos con el electro latino, vamos a ser bueno, venga.

0: perdido.
1: Tú ya me perdiste. Envíame tu saludo al 602-02-0208.

0: sonando mi hermanito Cosmic con este clasicazo en La máquina del tiempo, Chica deseada. ¿Lo recordabas o no lo recordabas? Venga, vamos a continuar, que está media horita por delante todavía. Y más saludos que tengo, cuéntame por aquí, a ver.
1: Quique, ¿qué tal? Soy yo, el DJ Linchex. ¿Qué? Para decirte, si estás con el electrolatino que estoy escuchando por aquí, tienes que ponerte la de electrolatino que sacó Illo Juan. Ahora te digo cuál es.

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1: Ya estamos de vuelta, familia. Última media horita. Si te acabas de conectar, bienvenido, bienvenida a la máquina del tiempo. Mi nombre es Kike Rodríguez, el mecánico musical. Estoy también en directo en TikTok, en Kike Rodríguez DJ, Kike Rodríguez DJ. Ahí te puedes meter. Estamos ahí, gente que somos gloria bendita. Y por supuesto, saludar, que ya sí voy a empezar a poner saluditos, que tengo todo esto petado de saludos en el 602-020208. 602-020208. Aquí tengo, buenas tardes, Kike, mandame un saludo a mi amiga María, que le han tocado 800 euros en la primitiva y no quiere invitar a cenar a la rácana. Es de la hermandad del puño cerrado. Dile que un saludito. Eso no es, tenéis que invitarle un shawarma por lo menos. Un kebab. Vámonos con los saludos por aquí. Kike manda un saludo a mi perro Odi, que está deseando que volvieras a fuego, máquina. Gracias, Manu, un beso enorme. Venga, por aquí, vámonos por aquí, cuéntame.
2: Buenas, Kike, ¿podrías mandar un saludo a Randy's Club, que es una cuenta que tenemos unos amigos y yo?
1: Por supuesto que sí, Randy's Club, por aquí, saludaos. Dime por aquí.
3: Muy buenas tardes, Kike.
1: Buenas tardes.
3: ¿Qué tal? Espero que vaya todo bien. A ver si puedes mandarle un saludo a mi amiga María, que está de Erasmus en Costa Rica. Y nada, está allí quitándole la plata, porque el oro nos lo llevamos nosotros. ¡Viva España!
1: Tenéis arreglo, tío, pero os quiero mucho. Alberto, Quique, salúdame a mí. Espérate, Quique, salúdame a mi Ágata, a mi Noelia, que vamos para Alicante de boda. Pues a disfrutar muchísimo. Vale, me han borrado el mensajillo este por aquí. Buenas tardes, puedes poner como tú no hay dos de Pucci. Para mi madre, madre present. Mireia por aquí, bueno, apuntadito también, venga. Quique, amigo mío, estoy aquí escuchándote de camino a la actuación de las chicas de la farándula en Zafarraya, Granada. Me alegro que estés de vuelta, un besico guapo, no puedo mandar audio. Un saludo de Marisa. Besazo enorme, corazoncito, a ti, a tu novio y, por supuesto, también a las chicas de la farándula. Me han pasado fotito por aquí, están escuchando en Gozadera. Marisa, un beso, reina. Te voy a apuntar por aquí, ¿vale? Que luego no se me pierda esto. Y un saludito para mi cuñado Iván Lucho Portuano.
4: Un saludito para mi hermano Iván y mi sobrino Daniel. Un saludito para la amor de mi vida, María, que la quiero con locura. Oye, Kike, dile algo, a ver si me deja liarme hoy que es viernes, que empieza ya el trabajo y las clases y no ve la que vamos a liar. ¡Arsa!
1: ¡Arsa!
4: Una de la gasolina para mi sobrino Daniel.
1: ¡Ale! Están en la Ujar de Verbena, por ahí. O sea, disfrutar todavía, que queda mucha verbenilla por aquí. Otros disfrutan más de la cuenta de la verbena. Quique, ¿cómo es el número para mandar saludos? 602-020208. 602-020208. O 619-010916. Venga, que hable por TikTok. No, venga, vamos a bailar. Que la gente de FM tiene que estar diciendo aquí que cállate ya, hombre, y ponme música. Os entiendo, yo lo haría. Yo lo haría. Mira, este temita está muy pegado. Vamos dejando ya. Yo quiero flamenquito, vámonos.

0: Se acaba muy brusco, lo siento.
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0: Venga, seguimos en directo aquí con la máquina del tiempo. 37 minutitos sobre las 6 de la tarde. Falta ya poquito para irnos, pero vamos a seguir recordando clásicos.

0: Es el John Aguri y quiero más flamenquillo. Quiero más flamenquillo. Por aquí he dicho que iba a poner más flamenquillo y no lo he ponido. Eso no puede ser. ¿Qué tal este clásico por aquí?
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0: Vaya tema puesto yo. Señor Maca, este remix que he hecho yo, espero que os guste. Curando.

0: Así suena este Curando Cicatrices, un remix que he hecho con todo el cariño, ¿no? A mi hermanito Maca, el patrimonio de Gozadera, ya sabéis, y de la humanidad. Y vamos con saluditos, que después me regañéis. 602-020208.
1: Hola, Quique, ¿cuánto tiempo? Bueno, por favor, necesito que pongas una canción de aventura que se llama Obsesión. Y bueno, y hago un llamamiento a Manolo de León. Por favor, Manolo, trae a Quique ya. O sea, se le echa de menos. Y nada, un besito, mi Quique, que tú sabes que te quiero muchísimo. Y nada, y espero verte muy pronto. Un beso.
0: Besito. También mi sobrina, bueno, aquí te quiero, reina. Gracias por el audio de antes, aunque me ha emocionado. Venga, que hable por aquí, Almudena. Buenas, Quique, quiero que nos saludes, que vamos de viaje a pasar el fin de semana a Benidorm. Mi marido José Antonio, mis hijos Carlos, Ángel, Silvia y Emelina, y mi Lucía, y una servidora, Almudena. Pon la canción de La Graciosa para que se nos haga más o menos el viaje. Un besito enorme, Quique, y buena canción, Bebé de Anuel. A ver, esa canción yo la pongo y no se hace más o menos el viaje ya, porque está tan quemada la canción ya del veranico que ya no tiene gracia La Graciosa. Ha dejado de tener gracia, estamos de acuerdo, ha dejado de tener gracia.
2: Te quiero, cariño. Nos ligamos, guapo.
0: Te quiero, guapo. Venga, que ahora también otro más por aquí. Mi Luis por aquí. Quique, me han pedido que saludes a Tomás Turbado por aquí. A tu madre, voy a saludar yo, a esa. Un saludo para Solomeo, ese también coloco yo. Y nada, como viendo que no se puede, vamos a poner un temita ya, que yo tengo que entrar ya en calorcito para esta noche. Entrando en calorcito, que esta noche está el Tito Jace en Granada, Montefrío, y voy a ir para allá a verlo. Y recordando clasicazos con La Máquina del Tiempo. Venga, dale voz y revienta los altavoces.

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1: Venga, falta poquito tiempo para irnos. Y quiero poner más saluditos que tengo aquí mientras suena el Tito Jace de fondo.
2: Buenas, Quique. Buenas. Vámonos, que es viernes. Bueno, ahí. Mándale un saludito a mi coleguita, el Christopher de Argamita, el maquinón de los maquinones. No es el mejor, pero otro como él no hay. Vámonos con los viernes. Ponme algo de mi DJ Carpin, hombre. Ponme un temazo de eso, de brea, bueno, retro.
1: No me calentéis tan pronto. Que va a sonar creepy, lo prometo. Bueno, vamos a continuar, que queda poquito para irnos. Tengo por aquí más saludos. Tengo a mi Luis Cueva.
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1: Bueno, vamos a continuar, que queda poquito para irnos. Tengo por aquí más saludos. Tengo a mi Luis Cueva.

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2: Son las 7.
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chavales. ¿Qué dices? 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No va a cambiar en tu vida. El que no va a cambiar soy yo. Adiós.

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1: Son las 8.

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felicidad son personas, no cosas. Tú porque me ves a mí aquí conseguir pila de cosas, eso no te va a dar felicidad ninguna. A mí la felicidad me la da mi madre, me la da mi padre, que bien, gloria a usted, no entiendo, no me la da mis hijos, ¿sabes? Entonces yo tengo que trabajar para que esa gente esté bien, ¿sabes? Es obligatorio ganar dinero.

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2: Son las 9.
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2: Son las 10.
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3: Son las 11.
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1: Son las 12.
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2: Es la una.
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1: Son las dos.
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